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tómalo con calma. Esto es dialéctica pura. Te volverá a pasar tantas veces en la vida. Y yo decía, ¿te acordás? Empezar a pintar todos los días sobre el paisaje muerto del pasado y lograr cada vez que necesites nueva música nueva, el nuevo piano. Vos ya podés elegir el piano, crear la música nueva de una nueva vida y vivirla intensamente hasta equivocarte otra vez y luego volver a empezar y volver a equivocarte, pero siempre vivir intensamente, porque sabés

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Buen día, ¿cómo les va? Bienvenidos, bienvenidas, bienvenidos a la radio, a la mañana, a nada del otro mundo. Un abrazo grande, grande para quienes se acercan desde tempranito a este fogón mañanero. Estamos arrancando el viernes 17 de julio del año 2026 con una linda temperatura. Es un veranito en medio del invierno. 16 grados centígrados, está parcialmente despejado y humedad, les quiero decir. Estamos compartiendo otra vez, tal vez, uno de los fragmentos más populares de la obra de Melville, Barleby, el escribiente, a donde tiene un tramo, una respuesta, que es tan simple como rebelde, un verdadero gesto de rebeldía ante su jefe, preferiría no hacerlo. Un poco como estamos viendo en esta Argentina, en la que el sentimiento de rebeldía ante una imposición, ante una prohibición, ante un supuesto impedimento de nombrar territorio argentino en el Mundial, ha despertado pasiones. Está toda la Argentina, diciendo que las Malvinas son argentinas, desde unas monjas en Córdoba hasta unos changarines en Tucumán, flameando las banderas y diciendo que las Malvinas son argentinas. Ante ese impedimento, ante esa prohibición, con un gobierno molesto, buena parte del pueblo argentino, como el escribiente, como Barleby, dice, preferiría no hacerlo, preferiría no cumplir con esa prohibición y seguir diciendo que las Malvinas son argentinas. Vaya pasando que arranque el viaje, lo queremos hacer junto a ustedes, les queremos recordar que no están solos, que no están solas, y también pedirles que no olviden nunca que, a pesar de todas las cosas que pasan, que son un montón, este sigue siendo un mundo maravilloso.

Buen día, estamos acá ya de pie, claro que sí, siempre de pie, nunca de rodillas, siempre de pie, nunca de rodillas. A veces llorando en el rincón, a veces un poco para abajo, otras un poco más para arriba, pero nunca de rodillas. Actitudinalmente nunca de rodillas, el pueblo argentino nunca de rodillas, siempre de pie. Abrazo grande, grande, grande a quienes se suman desde tempranito con su mate, con su café, con su mate cocido, con sus oídos, con su corazón, a escuchar las lecturas, Fragmentos grandes de la literatura, pequeños grandes fragmentos de la literatura universal, fragmentos de una crónica periodística, de un ensayo, de un escrito, de un graffiti, ¿no? Que son las imprentas de los pueblos, de un cuento, un poema, un haiku, lo que sea, que nos recuerde cada día que las palabras nos constituyen, que estamos hechos de palabras y de lo que esas palabras expresan, de lo que esas palabras dicen, de cómo esas palabras nos conmueven. Esa es la intención, aunque a veces salga mejor y otras peor, esa es la puerta de entrada que tiene todos los días este programa. Está Juan Pablo Capdevila en la puesta al aire del programa. ¿Cómo le va, Juan Pablo, Jean Paul? ¿Qué dice? Buen día.

0: Bueno, también otra forma de saludar, de usar palabras y música. Y música es el saludo de cada mañana acá con distintas músicas. No se cansa de sorprendernos, Juancito, siempre saca algo más de la galera, de la chistera, como dicen los gallegos, Hay final contra España el domingo. Para muchos ya la final se jugó el día miércoles por la noche. Me llama mucho la atención cómo la policía cada vez que hay una marcha le baja el precio y dice, si hubo 100.000 personas, la policía tira que hubo 10.000. Y en algunos medios de Córdoba muy escuchados dicen que hubo 3.000, por ejemplo. Ahora, si es una marcha, si es un reclamo salarial, una protesta social, trabajadores, trabajadoras, organizaciones ambientales, colectivos que luchan por sus derechos, siempre le bajan el precio, ¿no? Cuando salen a festejar por Argentina, los tipos no tienen drama, si fueron 80, 90, 100, 200.000 personas en el centro de Córdoba. Papito, bueno, qué desparejo. ¿Cómo sería el mundo si usáramos la misma vara para medir las mismas cosas o cosas parecidas, ¿no? Que juegan el mismo campeonato, que juegan en la misma liga. Pregunto. Bueno, me gusta cómo encuentran la línea de corte. ¿Cómo le va a Sole Santander? ¿Qué dice?
1: Buen día, Cristian. Muy buen día para toda la audiencia. Me gusta, me ponen los redondos cuando empiezo a hablar yo. Sí. Hermosa mañana, ¿verdad? Y no solamente por el clima, que bueno, nosotros que somos anti-invierno, nos gusta esto, ¿no? Nos gusta la primaverita, nos gusta el calorcito. Pero sobre todo por lo que pasó ayer en el Senado, ¿no? Una tregua.
0: Una derrota. Creo yo, una derrota. No tener los votos es una derrota, ¿verdad?
1: Sí, esperemos que se sostengan el tiempo, ¿no? Ah. Eso es otra cosa, pero sí, por supuesto que sí.
0: La vida no es una foto, es una película, ¿no? Y lo de ayer fue una foto donde el gobierno salió nuevamente derrotado. No tuvo los votos y lo pateó para dentro de unos días. ¿Cómo le llamamos? Le pongamos nombre nosotros, nosotras. ¿Cómo le llamamos a ese proyecto de ley? ¿Cómo? Colonización, dice Juan. ¿Cómo le ponemos?
1: Entrega total.
0: Entrega total. El proyecto. ¿Cómo? Digan ustedes al 351-506-812. ¿Cómo lo nombramos acá? Porque son todas formas de nombrar muy tramposas, ¿no? La ley de bases, todas así, cosas de la libertad argentina, de esto. ¿Cómo? El proyecto que permite vender la patria, por ejemplo, ¿no? Bueno, nos pueden decir, nos pueden escribir, pueden participar por el sorteo clásico de los viernes, acá, si tienen ganas, si les pinta, si les parece. 351-5068-112, nos pueden sintonizar en un montón de opciones, ¿eh? Pueden encontrar ahí en nuestras redes montones de opciones de frecuencias moduladas que seguramente suenan ahí en su pueblo, en su barrio, en su aldea, en su ciudad, también en su provincia, ¿eh? En distintas provincias estamos sonando. Nos pueden escuchar en el canal de YouTube. 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Y además le avisa cuando hacemos un vivo, cuando estamos transmitiendo, etcétera, y cuando les llega la notificación de cuando subimos contenidos nuevos. Estamos ahí preparando todo para empezar a subir una banda de contenidos al canal de YouTube. 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Bueno, ¿cómo le ponemos a este proyecto de ley? Permiso para vender el país. El proyecto de ley, permiso para vender el país. Autorización para vender el país. Es eso, ¿no? Entre otras cosas. Es más grande. Hicimos una nota, me parece, con muy buena data ayer, de parte del entrevistado. Muy buena data. Completa, sintética, con gancho. Le pido a los intendentes que no le den el carnet para vender el país a este gobierno a cambio de una rotonda, por ejemplo. Un bien pensante el entrevistado de ayer, ¿no? Matías Oberlin. Muy buena data, uno de los creadores de la ley de tierras. Esta es una ley que da marco, que da contexto, que da normativa, que habilita, que significa que sea legal, no prender un fuego, pero que esté a la vuelta de la esquina la posibilidad de que hagas un negocio ahí a donde mandaste a que prendan fuego todo un territorio, mueran personas, animales, flora, fauna, casas, personas, pueblo. Permite que mañana viene uno, pone la tarasca y se arma un país adentro de Argentina. Un enclave colonial, no de un país, sino de un empresario, de un mega millonario, un magnate. Eso es. Le están mintiendo, le están poniendo guita a dos manos a los medios para que lo pinten como el proyecto que permite la propiedad privada. Nadie atenta contra la propiedad privada en Argentina hace rato, ¿eh? Nadie está discutiendo acá en Argentina, ni siquiera una mini reforma agraria, una distribución más justa de la tierra. Lejos estamos de eso. Hoy la Constitución cuida la propiedad privada. En Argentina no hay ninguna discusión sobre eso. Lo que está queriendo el gobierno es un aval, un cheque en blanco para que alguien pueda comprar pedazos muy grandes de Argentina, la mitad de una provincia, tierras fértiles, enclaves fronterizos, zonas que ninguna patria, ningún país, ningún Estado-Nación que se precie de tal permite, pone en venta. Le deja manejar a los narcos, a los traficantes, a un mega millonario que en un delirio místico puede negociar con otra nación, por ejemplo, ¿no? Con un imperio. Y que te puede poner en jaque. Puede ser una pseudo base militar. Bueno, ¿cómo anda la cosa, Sole? Cuénteme. Yo sé que está todo el mundo entre ceja y ceja con el partido del domingo, con la final. Para muchos ya la final fue, ¿eh? Para muchos, quiero decirle, me gratamente sorprendido. Yo sé que todos queremos que Argentina gane la final, todos los que habitamos esta hermosa nación, pero bueno, para muchos y muchas la final ya fue contra Inglaterra, ¿no? Un desahogo increíble, una alegría increíble ganar el partido de Inglaterra con el corolario de esa bandera final, ese gesto de rebeldía. Me gustaría hablar en un rato en el editorial de ese gesto de rebeldía, de esa bandera. ¿Molestó al gobierno? Mira, Sole ayer tuvo la prudencia, de no poner el audio de Milei, porque lo queríamos chequear y rechequear. Hoy se puede hasta simular la voz de alguien, ¿no? Se pone a Gardel cantando Gilda, y no lo chequea por una cuestión de fechas, nada más, pero sale muy bien, es muy verosímil, quiero decir. La Sole me dijo, che, ¿lo ponemos o no lo ponemos? Lo terminamos de chequear, no puede ser, que salga al aire el presidente en un programa amigo, que son los únicos programas en donde sale, donde no le preguntan nada y hay entrevistas pautadas, lo hemos visto, ¿no? Y lo vemos todo el tiempo, y que diga que está caliente, que fue, ¿cómo dijo? Lo tenés todo, ¿no?
1: Sí, tenemos varios audios, porque bueno, uno fue la que escuchamos ayer, que no lo queríamos pasar al aire, porque de verdad no podíamos creer que el presidente dijera eso, ¿no?
0: Una imprudencia.
1: Dijo, los trató de intrascendentes, algunos, ya vamos a escucharlo y vamos a hacer nuestro análisis sobre quién hablaba, y habló también del gesto imprudente de los jugadores, ¿no? De alguna manera dice, bueno, están en su derecho de poder reclamar o mostrar su mensaje sobre Malvinas.
0: Muy molesto,
1: bueno,
0: su voz, ¿eh?
1: Sí.
0: Pero no es como cuando habla que va de ganador, ¿no? Y que grita, enfervorizado, está mal, se le traban las palabras, sí. Que tiene poca, tiene un vínculo muy complicado con las palabras, ¿no?
1: Sí, hay errores, hay errores inadmisibles. Esas fueron sus palabras respecto a los jugadores.
0: ¿A quién le tira, Sole? Para vos, ¿a quién le tira?
1: En ese, a los jugadores.
0: Sí, porque, no, pero claramente, cuando pero dice personas intrascendentes,
1: ¿a
0: quién le tira?
1: En el otro, Villarroel.
0: A Villarroel.
1: Claramente.
0: Que salió
1: en respuesta al Twitter que había publicado Villarroel anteriormente. Uh-huh. Donde hablaba de los piratas, de... Bueno... Sí. No sé, me sorprendió también el mensaje de Villarruel, sí, pero Villarruel, está jugando su interna ahí también, ¿no?
0: Villarruel ayer forma parte de esa logia de militares traidores, ¿no? De la dictadura, que fusilaron a su propio pueblo, que desaparecieron a su propio pueblo, que torturaron a su propio pueblo, que le robaron los bebés a su propio pueblo, ¿no?
1: Sí.
0: Y que como tenían una inflación del 300-400% y se le venía la noche, decidieron, ebrios, ir a la guerra, a una guerra que era una derrota segura, e hicieron lo que hicieron, ¿no? Y torturaron a los propios pibes que fueron a luchar a Malvinas, ¿no? Ella forma parte, su familia forma parte
1: de, sí, de la casta militar.
0: Claro, sí. de aquella trágica decisión que terminó como terminó. Y es una reivindicacionista de lo que pasaba antes de esa decisión en el 82, de la dictadura. Y no olvidemos eso, porque sé que a veces ante un momento, bueno, muy famélico, muy raquítico de la oposición, de la nada misma, ¿no? Hay una apertura indiscriminada, y la verdad es que uno imagina que en el marco de la democracia uno tiene límites, ¿no? Y dice, che, podemos pensar distinto, se pueden armar distintos frentes, como pasa siempre acá y en otros lados, pero me imagino que los que bancan una dictadura, reivindican la dictadura, tienen vínculos con los mayores violadores de esa dictadura, con los cuadros técnicos, con los cuadros militares, con los cuadros teóricos, con el propio Videla, no pueden ser parte de ninguna alianza, de nada. Él, la vicepresidenta, está quemando sus naves, ¿verdad? Porque
1: sí,
0: ya
1: claramente
0: está totalmente para atrás, ya no ganó. Ella arrancó el proyecto con banderas. Mira, cuando Milei sale, no al balcón de la Rosa, sino, ¿te acordás que sale al balcón rodeado de quien era por entonces supuestamente una novia, su hermana y Villarruel? Sale con tres mujeres al balcón. Y había banderas, donde ya empezó con su proyecto propio, que tenían una B, ¿te acordás?
1: Sí.
0: Ella empezó a construir su marca, su proyecto propio, a los dos minutos de asumir Milei. Y no sé si te acordás, pero Karina Milei la calla. Cuando ella empieza a saludar y quiere decir, la corre del escenario, le hace, se pone el dedo índice cruzando los labios, la calla y le dice, correte para atrás. Fuera del protagonismo. Y desde entonces no le deja estar ni siquiera en la Casa Rosada, le dan un cuartito que es previo a donde ingresa la prensa, cosa que es lo más incómodo del mundo para cualquier dirigente, en este caso la vicepresidenta.

0: sanción económica, digamos, de $30.000. Digamos, eso por un lado, digamos, y no tendría que tener más consecuencias que eso. Pero eso, al mismo tiempo, es muy bueno que hagas la pregunta, porque muestra lo imprudente del actuar de personas que podrían tener responsabilidades serias en esto. Afortunadamente, digamos, esas frases impertinentes e impropias que podrían estar generando ruidos corresponden a personas intrascendentes y que nadie les da importancia y nadie los considera seriamente, tengan o no tengan cargos relevantes.
1: Bueno, esto es lo que decía Milei ayer, tempranito, y para nosotros es una respuesta clara al tuit de Villarruel respecto a esto, ¿no? Tengan o no tengan cargos en el gobierno. Y después habló también de los jugadores, y bueno, habló de ciertos errores inadmisibles. El audio número 6.
0: Parece que tampoco tiene que inducir a hacer malas interpretaciones o entender algunas cuestiones. Digamos, un partido de fútbol es un partido de fútbol, así lo entendió el director técnico, así lo entendió los veteranos, y efectivamente las Malvinas son argentinas, las vamos a recuperar y las vamos a hacer en el plano diplomático con una inteligencia en el accionar, digamos, pero son cosas distintas. Es decir, si empezamos a mezclar, nos vamos a equivocar complicado. El tema es, digamos, quién comete el error, ¿no? Es decir, en una posición, digamos, de responsabilidad, ciertos errores son inadmisibles, ya que podría tener consecuencias muy negativas.
1: Bueno, ciertos errores son inadmisibles, respondió Milei cuando le preguntaron sobre la bandera que mostraron los jugadores después del partido.
2: Sí, yo igual creo que se refiere mucho a la vicepresidenta de la Nación, ¿no? Me parece que está siente que se le fue de las manos, que perdió el partido. Incluso dicen los voceros presidenciales no oficiales que hay un enojo muy grande con Monteoliva. Monteoliva es una mandada. A Monteoliva la mandan. Monteoliva es una mujer, bueno, primero del cordobesismo, que trabajó en Colombia, la conocemos acá, que hoy responde a Bullrich, responde al PRO, ¿verdad? Y que no tiene ninguna autonomía para decir nada, nada. Si sale y dice eso, y primero que el acuerdo no lo hizo ella. El acuerdo con FIFA, con Reino Unido, eso supuestamente es un acuerdo que hacen a la más alta escala desde el gobierno nacional, no una ministra que a la postre es una pinche, ¿no? Que es el reemplazo, que es el relevo, hoy el ventrílocuo de Patricia Bullrich todavía. Entonces, pero bueno, el enojo es ¿por qué saliste a decir eso y ahora perdimos el partido? Porque ¿cómo queda el gobierno? Queda mal parado. Sale de una orden, no se hace esto, y el gobierno considera que hay un desacato, que se le rebelaron en la granja, que no le cumplieron, ¿no? Y lo peor es que no le cumplieron los jugadores, porque si se circunscribe a un grupito de hinchas, por ejemplo, listo, no pasa nada. Pero por eso en un rato me gustaría hablar de ese trapo que pelaron los jugadores de fútbol ahí, aun cuando no lo esperábamos, porque han sido muy tibios hasta acá con declaraciones y con posiciones, y cuando lo han hecho han sido muy antipueblo. Pero esto ha generado mucho más que años de diplomacia. Mucho más. Se está hablando en todo el mundo de que las Malvinas son argentinas. Creo que en muchos lugares del mundo por el magnetismo que tiene el fútbol, porque fue el gesto final de una semifinal increíble. Se malvinizó, no la Argentina, se malvinizó parte del mundo gracias a la popularidad del fútbol. Y el gobierno, no me gusta usar esos, viste, que le entró la bala, le entró la balubi. El gobierno está acusando recibo de que perdió, de que fue derrotado en esa...

0: en esa disputa. Da una orden y los jugadores, de quienes no esperamos un gesto de rebeldía de esos, pelan una bandera. Es el mayor gesto político que hemos visto de toda la Argentina en el Mundial y en mucho tiempo. ¿No? Se rebelan ante eso. Hay una orden directa que hace que Milei salga a decir que sí, que las Malvinas son argentinas y que las vamos a recuperar, porque no puede estar en contra del el 101% del pueblo argentino, ¿no? Que en su sano juicio parece a cualquiera que va caminando por la calle y le preguntás sobre Malvinas. Y puede haber algún distraído, que no, despistado, alguien más joven, pero en general, te dice.
1: Hay un consenso común y sobre todo pienso esto también de los jóvenes, ¿no? Que a lo mejor en la historia reciente no lo tienen tan presente y bueno, esto les ayuda a instalar también el mensaje.
0: ¡Mal! ¡Mal! ¿Qué dice el gobierno? Cuando en este clima, en esta atmósfera, en este marco, cuando surge el dato de que un buque inglés anda dando vueltas por el mar argentino sin permiso, Zach pela en una nota de hace no sé cuánto, y, no, si ya lo denunciamos. Cuando tiene que salir el gobierno a tapar esos baches, es porque le entró el golpe, porque nota, percibe el gobierno en eso. No sé qué a piola. Está todo el tiempo con el termómetro en las redes, ¿no? Todo el tiempo. Y habla, aunque sea una boludez, pero dice y no descansa. Está todo el tiempo con el ritmo de las redes. Y ha notado lo que le dicen las métricas, es que le fue mal. Están para atrás con este tema. ¿Qué sale a decir el gobierno ayer, Sole? Que hay un dirigente republicano, es decir, un dirigente de la política, un lobista de la política de Estados Unidos, republicano, sin mucho peso, que le habría dicho a Trump que habría que reconsiderar la posición de Malvinas, el apoyo de Estados Unidos a Inglaterra en la cuestión Malvinas. Vos fijate, es un chupa medias el presidente de un tipo que hasta acá, según lo que ellos mismos postean, apoya a Inglaterra en la causa Malvinas y que ahora estaría cambiando de opinión por la actitud de Gran Bretaña en el estrecho de Hormuz. ¿Se dan cuenta de la dimensión que tiene el cipayismo, la dimensión que tiene que vos, para argumentar en la discusión Malvinas, cites a un dirigente republicano de Estados Unidos que le habría pedido a Trump que Trump cambie de postura, que es la postura del gobierno, porque el que lo replicó fue Milei, a ese posteo, a esa información. Y el que viene diciendo que las gestiones las viene haciendo él con Trump, es Milei, ¿verdad? Y Estados Unidos, suponete que fuera así, y suponete que eventualmente, pues no lo sabemos, no somos Nostradamus, suponete que ocurriese alguna modificación a partir de alguna decisión de Estados Unidos. ¿Llegamos hasta ahí? ¿Estamos de acuerdo? Llegamos hasta ahí. Es una suposición. ¿Estados Unidos para qué intervendría en Malvinas? A mí me cuesta mucho creer que eso pueda pasar. Pero suponete que le da a la derecha y decís, bueno, podría ser verosímil. Si llegase a ocurrir, ¿Estados Unidos va a venir a hacer justicia? ¿Va a venir a devolvernos las Malvinas? Estados Unidos se quiere chorear Groenlandia, se choreó el petróleo de Venezuela, se ha choreado el petróleo de Irak, se ha choreado el opio en Afganistán, ha choreado el gas en Afganistán. Estamos locos. Es increíble la pérdida de perspectiva, la pérdida de vínculo con la realidad. La argumentación, que alguien pueda bancar eso, ¿no? Bueno, ¿qué otra cosa, amiga?
1: Bueno, hablando de cipayismo, ¿no? Obviamente el Reino Unido pidió sanción a la FIFA, ¿no? Dijo las Malvinas, el gobierno Kelper dijo, insensibles para muchos habitantes, ¿no? Pidió sanciones. Y el secretario de Comercio británico dijo que era totalmente inapropiado y piden que se lleve a cabo una investigación. Pero hablando de
0: cipayismo... Están recalientes los ingleses, ¿eh?
1: Sí, sí.
0: Están recalientes los ingleses. En los medios, están recalientes. No es que a los ingleses no les calienta, porque, a ver, cuando decimos, che, una cosa es que te gusten los Beatles, una cosa es que te guste un escritor inglés, que tengas un amigo inglés, una banda, y otra cosa es que banques a Margaret Thatcher, que banques a Churchill, ¿no? Son cosas muy distintas. Una es una enemiga argentina, una criminal, otros son artistas que han vivido ahí, que han nacido ahí, que hacen arte, que son unos maestros. Es distinto. Salvo que ese grupo banque la invasión a Malvinas, banque un enclave colonial. Pero ayer vimos hinchas, no solo que se cagaron a piña como tantas veces, sino hinchas salir y decir, mi papá mató a tu papá. No, no es que es un conflicto que le queda lejos a los ingleses, que tienen tantas colonias. Los medios todos titularon, ¿eh? La derrota y la bandera.
1: Exjugadores también, ¿no?
0: La derrota y la bandera. Exjugadores, claro.
1: Los aplastamos igual que en Malvinas, ¿no? Son mensajes que obviamente generan una bronca de este lado. Pero bueno, hablando de cipayismo, digo, es lógico que Inglaterra, Reino Unido reclame sanciones, pero hay una dupla que vamos a escuchar ahora que también pide sanciones, el audio número 3.
2: De todas maneras, le agrega el detalle que para las reglas, porque eran reglas de seguridad, vos mostraste ahí las banderas que estaban, sí, claro, permitidas, las que no estaban permitidas, como regla de seguridad estaba pensado eso para los aficionados, lo que en todo caso agrava o motivaría la, con mucha más razonabilidad la multa, es que fue exhibida por jugadores de la selección.
1: Bueno, Rossi Feynman, la dupla cipayista que ayer defendía las sanciones contra Argentina por estas supuestas infracciones a las normas, ¿no?
0: ¡Qué vergüenza!
1: Una vergüenza.
0: ¡Qué vergüenza!
1: Vergüenza internacional,
0: son personajes,
1: ¿no?,
0: muy menores, sí, ¿no? Son lobistas de, son lobistas del Reino Unido, son lobistas de Estados Unidos y son lobistas del Estado de Israel. Eso hacen, hasta ponen la bandera del Estado de Israel en, ¿no?, en las mesas esas donde hacen este espectáculo bochornoso. ¿Saben hasta cuál es el monto? Viste que van a coro. Empieza Milei diciendo, son 30 mil dólares las sanciones. Che, mirá las sanciones. Algo, eso es traición a la patria, ¿eh? Algo más grave que eso no se me ocurre. En lugar de estimular y festejar y celebrar y darle masividad, alcance a un gesto de rebeldía. Extraordinario, le digo, ¿eh? Para lo que esperamos y para el efecto que está teniendo, aunque sea algo muy sencillo, y que salgan a cuestionar. Salen a vigilantear, salen a hacer de policía política en los medios, ¿verdad?
1: Sí, una vergüenza, un papelón.
0: Es la censura en los medios de comunicación.
1: Después de que nos hicieron pasar vergüenza también en México la semana pasada,
0: ¿no? Que esto no se contagie. No. Salió hasta la presidenta de la Argentina. El tema es que hay alguien que los ve. Porque si no, nosotros no hablaríamos de eso. Como hay alguien que los ve, me imagino, se retroalimenta, es el pescado que se muerde la cola. Lo sigue, no sé si mucha gente, más o menos gente, pero aparece al aire. Por supuesto que son voceros no oficiales y el presidente va ahí muchas veces. Eso les da una entidad, ¿no? Eso legitima, eso lo legitima. Al menos en ese circuito. Y llega hasta la presidenta de México, que termina una agresión, una afrenta indefendible, una cosa horrorosa lo que dijo ese hombre. Y termina, bueno, termina humillada Argentina, ¿no? Porque un representante en un medio dice una barbaridad, nos deja pésimo. Pero bueno, vamos a compartir ahí alguna data. Ya seguimos con una data más. Ya seguimos con el tema Malvinas. Enseguida volvemos. Acá me están escribiendo para decirme, mirá. Fernando dice, Argentina de remate, pasen y vean. Así se tendría que llamar la ley. Buen día, soy Oscar de mi valle. El nombre para el proyecto debería ser Argentina Sail Off. Bueno, no está mal. Milei tiene la capacidad de hablar y hablar y decir poco, pero muy desagradable para el sentido común. Acá, bueno, otro oyente, Diulio, nos dice, era Juan el anterior, nos dice, ya ganamos el Mundial. ¿Qué más? A ver, tengo...
1: No, anulo Mufa, por las dudas.
0: No, ya ganamos el Mundial por el partido contra Inglaterra.
1: Ah, está
0: que
1: bien.
0: Como que eso tiene un valor, ¿no?
1: Ya, coincido, sí, coincido.
0: Ay, no, era no, eso, partido, no, sí, no, sí. más vale. Proyecto de extranjerización, acá nos dice. Saludos de Nueva Córdoba, saludos de Carrara. Linda temperatura, esto es deprimente, no le gusta, no le gusta el calor acá a Juan, no le gusta. Bueno, ¿qué más tenemos por ahí? Dale.
1: Bueno, un audio más vamos a escuchar. Dale. En relación a la bandera. Habló el creador de la bandera, no es Manuel Belgrano. Esto es lo que dijo, el audio número 1.
3: ¿Qué onda, amigo? No, fue terrible, boludo. Fue terrible porque la manera que entrábamos, que no teníamos entrada. ¿Cómo hicimos la bandera? Es un pedazo de sábana, boludo. agarramos el hotel y nada, boludo, lo abrimos ahí cuando faltando 5 minutos bajé todo para abajo y me puse ahí. La seguridad me decía que la cierre, hasta que en un momento el chabón dijo que iba, fue con un policía para subir, viste, y cuando vi que se venían a Romandi, viste, y me dijo, amigo, vamos a tirarse a los jugadores, sacrifiquémosla, y la tiró, o sea, reabrió a los jugadores y le abrió los Chelsea. Sabíamos que jugamos con Inglaterra, queríamos dejar un mensaje que es lo que piensan todos los argentinos, ¿va? Es el sentimiento que tiene toda Argentina, son argentinas y lo vio todo el mundo.
1: Son argentinas y lo vio todo el mundo.
0: Piel de gallina, piel de gallina.
1: Sí, sí, dijo la persona, ¿no? Que pintó en una sábana en el hotel, las Malvinas son argentinas.
0: Nuestros respetos, nos sacamos el sombrero, nuestros respetos, para esos muchachos que llevaron la bandera y la tiraron ahí. Un gestazo, han hecho el acto político de su vida, el gesto de defensa de la soberanía argentina de su vida. Increíble. Todos lados, en Bangladesh, no para de reproducirse la foto. Tiene cientos de millones de impresiones en todo el mundo. Es increíble, increíble. El poder de una bandera. El gobierno que entrega hasta la bandera, hasta las banderas, y un pueblo que la lucha, la pelea, ¿no? Incluso ahí, en Estados Unidos, en el Mundial del Racismo. Usando la mejor de todas las tribunas para popularizar algo. Increíble, ¿eh? Increíble. Lo que puede una acción, ¿no? Lo que puede una pequeña acción que ha enojado el embole. Está empastillado el presidente de la nación, evidentemente. El embole que tiene, se traba para hablar, está muy molesto, muy ofendido, porque además esto puede tener, no sabemos hasta dónde va a llegar, ¿no? Esto prende la mecha, no sabemos hasta dónde va a llegar. Porque se le dispersa la tropa, se le rebelión en la granja, tiene los problemas con la vicepresidenta reivindicacionista de la dictadura, que le habla. Esto, ayer, no sé si viste las monjas, aquí fue en Alta Córdoba, ¿no?
1: Sí, sí, las vi.
0: Las monjas saltando que el que no salta es un inglés, que las Malvinas son argentinas. ¿Cómo paras esto ahora? Te digo en serio, ¿cómo paras? Yo no sé si el sentimiento va a durar 2 días, hasta el domingo, hasta el lunes, un mes. No, pero era, saltaba,
1: caló.
0: La patria no se vende, ahora es...
1: El mensaje caló, sí, entró claramente, ¿no?
0: Mirá, si un gobierno que se jacta todo el tiempo, mentirosamente, de la libertad, y la libertad, y la libertad avanza, y la libertad carajo, y la libertad, prohibió un gesto que ahora que empieza a volver su talón de Aquiles. No sé qué va a pasar. Hoy lo que vemos es que tiene una masividad, no sabemos cuánto dura esto, ¿sí? Como los fuegos artificiales que duran poco tiempo en el cielo, no, tiene razones fundantes, ¿no? Es un enclave colonial, nos han robado, nos han matado, tiene una razón de ser, evidentemente prende en el pueblo, ¿no? Es la usurpación de un territorio nacional, es algo que todo el mundo en Argentina considera que está mal, que es injusto, ¿verdad? Bueno, ¿qué más?
1: Bueno, mira, ayer el nuevo vocero presidencial, Javier, dijo algo con lo que coincido. No lo puedo creer, pero coincido. Y dijo, la gente no llega a fin de mes. Tiene razón. No llegamos a fin de mes, llegamos a mitad de mes. ¿No? Con suerte.
0: Con suerte.
1: Con suerte. Bueno, dijo ayer el vocero presidencial que...
0: Las peripecias que hay que hacer, hermano, para vivir en Argentina, en esta Argentina. Las peripecias que hay que hacer. La cantidad de kioscos que hay que tener, la cantidad de ingeniería que hay que hacer todos los días para vivir, Sole. La cantidad de tarjetas que hay que usar. La cantidad de mente que hay que gastar pensando en cómo resolver los problemas, las cuentas. Increíble, lo digo en general. Uno puede estar mejor, otro un poco peor, pero al fin y al cabo estamos en el mismo lodo, todos manoseados. ¿Y?
1: Sí, bueno, dijo esto, ¿no? La gente no llega a fin de mes, que es una posición del gobierno. Dijo, no dudo que haya gente que no llega a fin de mes, pero de decirlo de manera general da la sensación de que todos están en la misma realidad, ¿no?
0: Escúchame, pero tu amigo Javier, lo dice porque dijo Messi.
1: Y, sí, lo dice sí, por dijo supuesto, Messi. Por supuesto. Sí, viene de ahí la declaración, viene de ahí.
0: Me imagino que no se le ocurre solo hablar de eso porque sí.
1: No, lo dijo de esto, lo dijo planteándolo de esa manera, ¿no?
0: Messi dijo que en Argentina es el mayor gesto de rebeldía de Messi. La gente en Argentina no llega a fin de mes.
1: Sí, sí, lo escuchamos ayer, ¿no?
0: Sí.
1: Dijo que es algo que viene pasándose mucho, pero bueno, la verdad es que escucharlo Messi decir eso nos sorprende. De hecho, también se mostraron molestos en el gobierno con la declaración de que lo dijo, la gente lo pasa mal, no tiene trabajo. Y bueno, en relación a esto quería compartir un dato que tiene que ver con... con esta reducción de costos que están haciendo las empresas, hay un estudio de la plataforma Boomerang donde el 67% de las empresas que participaron de la encuesta manifestaron que hicieron despidos. Es un análisis de los primeros 6 meses del 2026. Solamente el 33% mantuvo a sus trabajadores, ¿no? Muestra claramente el deterioro que venimos relatando. Habla también de una reducción de costos, o sea, ¿cuál fue el motivo de estas desvinculaciones? Las empresas dicen en el 61% de los casos que se trató de reducción de costos, que no pueden subsistir con la cantidad de costos que tienen, y hay una tendencia muy fuerte en relación al deterioro del mercado laboral que venimos contando hace un tiempo ya, respecto del año anterior. El porcentaje de las empresas que había efectuado despidos era 26 puntos menos.
0: Muy bien, ya seguimos con más. Todo lo que prende hoy mucho y es escuchado es todo lo vinculado a el Mundial y todo lo que, más a la periferia, más al centro, pero todo lo que tiene que ver con el Mundial un poco, ¿no?
1: Sí.
0: Así que yo en un ratito les quiero contar quién es el árbitro que va a dirigir la final. ¿Quién es el árbitro que va a dirigir la final? ¿Por qué? Porque, bueno, es un chabón, se llama Slavo Vincic y es esloveno y es un chabón que estuvo preso por un escándalo sexual con droga, con chumbo, con guita, con joyas. ¿Sabía usted, Juancito? ¿Escuchaste algo? ¿Vos sabías eso?
1: Sí.
0: Estaba en una cena, en una comida, donde dice que no debió haber ido nunca, que fue el mayor error de su vida. Cayó la yuta y él estaba ahí. Y había, bueno, quilombo sexual, personas que están participando de una orgía, había armas, había drogas, había dinero que no estaba declarado y fue preso, un escándalo. Ese hombre va a dirigir la final, después les cuento un poquito más, hay otro trasfondo, después les cuento un poquito más de qué se trata. Hay algunos que están haciendo chistes respecto de AFA, ¿no? Pero AFA, con todas las críticas que uno puede hacerle a AFA, a Chiqui Tapia, ha hecho mucho más hasta acá que la Cancillería Argentina, ¿no? Ha metido la bandera esta, trajo al gendarme argentino que está en Venezuela, ¿no? Una gestión de AFA. Bueno, y veremos qué pasa el domingo, veremos qué pasa el domingo. Vamos a hacer una canción, después seguimos con más. Tenemos ahí alguna data más para contar. 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
1: Los sorteos.
0: Los sorteos.
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0: Bueno, 10, podemos escuchar una canción, Juancito. No hace falta escuchar música a esta hora de la mañana. ¿Qué vamos a escuchar? El arriero de Atahualpa, bueno, fue, ¿no? Pateó fuerte al medio, un clásico que a todo el mundo le gusta, creo yo. Vamos a escuchar a Don Atahualpa.

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0: 7:56 de la mañana. En un ratito vamos a tener a Arturo Jaime Luqueta, que va a transmitir el partido del domingo. Desde muy tempranito van a hacer la previa ahí con Golan Pop, así que en un ratito vamos a charlar acá con él, qué data hay, cómo viene la mano, hay mucho nervio, pero bueno, yo creo que para mucha gente, que por supuesto quiere ganar el Mundial, el domingo y todo eso, pero la final fue contra Inglaterra. Mayor alegría que esa, difícil tener, Mayor alegría que esa, difícil de tener. Hay muchos mensajes, una torta de mensajes, por supuesto están participando por el asado, los vinos, el sorteo, todo lo demás. Pero hay mucho embole porque es increíble que salga el presidente y sus voceros no oficiales en los medios de comunicación a hablar de la sanción. ¿Cuál es la sanción? Que no te van a dejar jugar la final. 30 lucas. Hermano, nos endeudan todos los días. Es el gobierno que más ha endeudado junto al de Martínez de Hoz en toda la historia. Si uno cuenta que tiene a Caputo adentro. Todo el tiempo, es un saqueo permanente. El otro día dimos la cifra de mate, ¿no? De cuánto le robaron a los trabajadores. ¿Cuánto le saca el gobierno argentino a los trabajadores? Es una cifra cercana a los 90 mil millones de dólares. Estamos hablando de cifras y están molestos porque le pueden cobrar una multa a la AFA de 30 mil dólares, las sanciones. Bueno, hay mucho enojo acá, así que ya las leo. ¿Qué tenemos ahora?
1: Bueno, nos vamos telefónicamente a Entre Ríos, porque hay un editorial de juegos de mesa que se llama Equipo Azul, que creó un juego, hay un proyecto ahí lúdico, pedagógico, que se llama Malvinas, el juego. Así que vamos a saludar a Iván Taylor, que es el creador de este juego.
0: Buenísimo, sí, la verdad que me referenciaron muy bien. Iván, ¿cómo andas? Buen día. Cristian y Sole, te saludamos.
2: Hola, ¿qué tal? Muy buenos días, Cristian, Sole, equipo y todo Córdoba que esté escuchando. Muy buenos días. Así es, el Equipo Azul es una editorial de juegos de la ciudad de Paraná, en Entre Ríos. Te escuchaba atentamente y no puedo estar más de acuerdo con tus comentarios inmediatamente anteriores a mi presentación. El contexto en el que estamos viviendo hace que todavía más, o suma un poquito más a lo que nosotros creemos que es una necesidad imperiosa de contar con esto, que no solamente son juegos de mesa, sino que consideramos que son herramientas lúdicas, pedagógicas, herramientas educativas.
0: Es una muy buena oportunidad para malvinizar, ¿no? Están hablando desde Bangladesh hasta acá, mirá, unas monjas en Alta Córdoba, acá en la ciudad de Córdoba, vi ahí unos changarines en Tucumán, ¿no? En el norte argentino. El magnetismo, la popularidad que logra el fútbol, ¿no? Ha convertido a un trapo, una sábana de un hotel pintarrajeada con aerosol. En la discusión, en la gran discusión, en el gran tema, y un sentimiento, ¿no? No solo discusión, debate, sino un sentimiento. Ha malvinizado todo.
2: Bueno, porque lo popular en Argentina respecto de la cuestión y de la causa Malvinas tiene su imperio en el plano de lo simbólico. Entonces, una sábana de un hotel pintada, no sé si con aerosol o con témpera, porque hay varias versiones, puede llevar al gobierno británico a elevar una queja al organismo máximo del fútbol internacional. Entonces, es ahí donde nosotros nos paramos y decimos, bueno, pero entonces es necesario, ¿no?, hacer una investigación de cuántos juegos de mesa hay en Argentina y en el mundo en relación a la cuestión Malvinas, que es un poco la investigación que nosotros realizamos desde el año 2023, año en el que yo fui becado por las Facultades Sociales de la UBA y REDAPE para hacer esta investigación y terminar afinando la puntería con la información del juego que efectivamente terminamos desarrollando.
0: ¿Y cuál es la data?
2: Es así de necesario. Bueno, en el 2023 nosotros utilizamos tres criterios. Primero, que fueran juegos originales, porque incluso antes de la investigación propiamente dicha, habíamos encontrado ya una Oca malvinera, un Catán malvinero. Para el que no esté tan en los juegos de mesa, el Catán es uno de los juegos más famosos del mundo. Es un juego alemán, pero que ya hoy ha recorrido el mundo entero, con muchísimas versiones. Bueno, una docente había hecho un Catán de Malvinas, ¿no? Pero nosotros no lo consideramos. Consideramos juegos originales, consideramos juegos que tengan algún tipo de registro en INPI, en DNDA, algo que permita que sea oficialmente documentable o en algún organismo internacional, si fuera el caso, y también que tuvieran sello editorial. que eso también constituye, ¿no? Un poquito, digo, es pensar que hay una editorial que tomó el tema Malvinas y decidió crear un juego en esa dirección. Con esos tres criterios, el resultado, resumidamente, en el 2023 en Argentina no había juegos de mesa sobre Malvinas. Cuesta creerlo, pero no había. Y en el mundo encontramos 17 títulos. 17, 10 de, perdón, 12 de los cuales británicos, 8 de los cuales solamente en el juego se podía interpretar el papel del si jugamos, éramos británicos, ¿bien? Y lo que había que hacer era desplazar las posiciones argentinas del tablero para ganar la partida. O sea, muy direccionado, muy para contar la mirada británica sobre la cuestión. Y todos los juegos que encontramos eran juegos de guerra o war games, como se les suele llamar. Por eso nosotros decidimos tomar otro camino. Pero antes de contar más detalles del juego, también para quienes estén escuchando, actualmente nuestro juego está acompañado por otros dos. Uno se llama TOT. Si lo compraste, viene un mapa de Malvinas adentro de un Nexo Set. Lo hacen a pedido. Son unos chicos de Mendoza. Me parece un proyecto genial, muy divertido. Y también la editorial Tinkui tiene un juego que se llama Contame Malvinas, publicado en 2024. Así que son juegos que ahora sí ya tenemos dos, con el nuestro tres. Para mí nos faltan 997 porque tenemos que tener por lo menos 1000 juegos sobre Malvinas.
0: Che, te estoy escuchando, me parece increíble. Increíble, se me ocurren varias cosas ahí para preguntarte. Es increíble y no sabía que había... Leí, me comentó la Sole ayer un poco, un termómetro así, ¿no? Y un proyecto así.
2: Bueno, sí, de hecho no está solo porque a partir de ese juego, en la diplomatura fuimos 84 personas de todo el país. Yo me hice amigo de Ivy Perrando Schaller, que es una chica que vive en Santa Cruz, que es la que redescubre a través de una investigación a las veteranas de Malvinas. Esa investigación está alojada en la biblioteca digital del Ministerio de Defensa, o sea, tiene rango de oficialidad, digamos, ¿no? Y con Ivy nos hicimos amigos durante la diplomatura y le digo yo, che, ¿no me ayudás a investigar sobre Antártida? Porque si sobre Malvinas no hay nada, o casi nada, ¿qué pasa con Antártida? Porque uno de los primeros errores para el manual del malvinero inicial es considerar Malvinas como una cosa aislada, y Malvinas está inserta en el Atlántico Sur. Es parte de la Patagonia, porque a veces se dice Malvinas que está a 500 kilómetros de la Patagonia. No, Malvinas no está a 500 kilómetros de la Patagonia. Malvinas es la Patagonia. Y también es la puerta de entrada a la Antártida. Bueno, empezamos a investigar. En el mundo actualmente, nuestro juego, Antártida Argentina, Misión Soberana, es el único juego de soberanía antártica. No hay registros. Lo presentamos al Comando Conjunto Antártico. Y unos meses después de la presentación que hicimos del juego como proyecto educativo, decidieron llevarnos a Base Marambio y estuvimos en marzo en Base Marambio presentando el juego Antártida Argentina Misión Soberana.
0: Mira vos. Mira vos.
1: Iván, estaba viendo ahí en Instagram del proyecto de Equipo Azul. Bueno, tienen el juego de Malvinas. Te iba a preguntar justamente por la Antártida Misión Soberana. Y pensaba, ¿no?, en este proyecto de la inviolabilidad de la ley de la inviolabilidad de las tierras, de la propiedad privada, que quisieron aprobar ayer en el gobierno y no pudieron, ¿no?, en el Congreso. ¿Qué mensaje podrías dejarnos respecto a la soberanía?
2: Bueno, lo que pasó ayer fue también categórica la imagen de un senador pidiendo aplausos para la selección argentina. Habían algunos entrado al recinto con la camiseta argentina y después de eso venía la votación y se cae la posibilidad. Es la tercera vez, entiendo yo, que se cae la posibilidad de avanzar sobre esa ley. Me parece absolutamente bochornoso. Y me parece que sí, al contrario de lo que dice el presidente, este tipo de manifestaciones populares, como decía al principio, que recuperan el plano de lo simbólico para la gente, sí son importantes. Y a mí no me parece en absoluto una falta de respeto, porque así como los británicos no pierden oportunidad de decirnos que las Malvinas son argentinas, nosotros tampoco tenemos, las Malvinas son británicas desde el punto de vista de ellos, digo, nosotros no tenemos que perder ningún momento para manifestarnos respetuosamente, pero diciendo lo que nosotros consideramos que es la soberanía argentina sobre Malvinas, pero también sobre el propio territorio. Está en discusión el río Paraná, a nosotros eso nos toca muy de cerca, la más llamada hidrovía, se vuelve a conceder la cesión a esta empresa belga, y la verdad que la gran discusión, la gran batalla en Argentina es la de soberanía. Entonces, para quien esté escuchando y por ahí sea una palabra que no es la que usa todos los días, yo le sugiero a todo argentino que se atropelle esta palabra o que se esté metiendo en estos temas, bueno, que investigue y que la haga propia, porque es necesario.
0: Qué bien, Iván, la verdad, felicitaciones. Escuchamos ahí con mucho placer una propuesta desde el punto de vista lúdico, que forma parte de la batalla de ideas, de la batalla cultural, que forma parte de lo simbólico, que es tan importante y que cuando alguno puede pensar que no constituye o un hecho político, o que no cambia nada, o que no aporta nada, después de lo que vimos ahí tras el partido contra Inglaterra, me parece que queda claro que la cuestión simbólica y que masificar y que, bueno, hacer carne, ¿no? Nuestro territorio, nuestra soberanía, lo que es nuestro, es muy importante, como sea, de la forma que sea. Y me parece que a través del juego es una muy buena posibilidad para llegar a lugares insospechados, ¿no? Donde uno cree que nunca se va a hablar de eso.
2: Yo quisiera hacer dos aclaraciones, porque sé que el tiempo en televisión y en radio es tirano, pero nosotros tuvimos un recorrido muy largo, muchas reuniones mostrando el juego de Malvinas. Ustedes se preguntarán, bueno, ¿por qué no está publicado todavía? Sería una pregunta válida. Sí. Somos una editorial pequeña que todavía no pudimos hacernos cargo del costo financiero de una producción de juegos de ese nivel. Y el juego tiene declaración de interés municipal, provincial, nacional, tiene aval del Centro de Veteranos de Ushuaia, porque viajamos a Ushuaia, al Centro de Veteranos, mostrarlo, el juego, lo jugamos con los veteranos. Estuvimos en Cancillería, más de 3 horas reunidos mostrando el juego, también en el 2023, y tuvimos reuniones con gremios, con sindicatos. Lamentablemente, eso también es un punto que nosotros todavía no terminamos de entender, que es la cuando uno no lo puede hacer solo de privado, la falta de ayuda, de empatía, de compromiso que hay. Por eso yo a veces digo, no solamente Gran Bretaña ocupa el 25% de nuestro territorio, también ocupa el 95% de la mente de nuestra dirigencia política. Eso también es un tema a discutir y es un tema de soberanía que la gente lo tiene que tener más en cuenta, me parece a mí, a la hora del voto. ¿Cómo piensa, cómo interpreta la soberanía el candidato, por más que sea un concejal de la ciudad, el más cercano, ¿no? El más chiquito? Eso es, por un lado, algo que nos llamó poderosamente la atención, porque hemos ido y nos han cerrado las puertas en infinidad de lugares. Es como un tema medio tabú. Y la verdad que nos queda un sabor amargo. Por eso ahora estamos en una campaña de preventa del juego de la Antártida y después seguramente salgamos de la misma forma con el juego de Malvinas, porque es la única manera de avanzar.
0: Bueno, de 10, nuestro apoyo, quedemos ahí en contacto y damos todas las manos que se pueda para contribuir. Me gustó como título, no sé si es tan así, no sé si es que ocupen el 25% de nuestro territorio, sí, pero yo creo que es ardua la disputa, ¿no? El 95% de los ingleses, me parece que ahí los yanquis juegan fuerte también. Podemos ver cuáles son los que ocupan las cabezas, ¿no? Si son los yanquis, los ingleses, cuál es el porcentaje, pero me gusta ahí como título. Y bueno, y la verdad, gracias. Gracias, Iván. El tiempo no es tirano, pobre tiempo. Tiranos son otros, ¿no? Tiranos son otros, que nos están haciendo mucho daño. Te mando un gran abrazo.
2: Gracias, Che, Cristian, Sole y equipo por el tiempo. Un abrazo grande, Che.
0: Abrazo grande ahí a la gente, los oyentes en Entre Ríos, en Paraná. Un abrazo fuerte. Chau, chau. Iván Taylor. Qué lindo. Tirá ahí la página.
1: El equipo azul. Lo pueden buscar. Tienen ya algunos juegos publicados en venta. Y bueno, en Instagram también lo encuentran como el equipo azul. Y hay toda una cuestión de explicar pues, de dónde viene la idea, ¿no? De estos juegos de soberanía, de la Antártida, de Malvinas, otros juegos que están muy interesantes también, ¿no?
0: Bueno, vamos a hacer una canción y ya lo sumamos a Arturo Jaime Luqueta, que está dejando ahí todo listo con Juancito, está prontando el mate y se viene para la mesa como todos los viernes acá. Arturo, que andó por Jujuy, ¿no? Así que ahí le voy a preguntar al querido Arturo y cómo viene muy bien con su equipo de Golan Pop, con las transmisiones y bueno, ahora vamos a estar muy pendientes el domingo, con toda la previa, con todo. Sigan a Arturo Gol and Pop en YouTube. una canción y estamos con más. No se vaya, por favor, se lo pido, por favor, no se vaya, ¿eh?

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0: 8:16 de la mañana, estamos haciendo Nada del Otro Mundo de viernes, acá con 16 grados, con un montón de gente participando, opinando sobre Malvinas, sobre la bandera. En un ratito hacemos editorial, en otro ratito tenemos columna de Tere Andrueto. Tenemos sorteo, ¿se anotaron ya o no? ¿Quiere participar? 351-5068-112, ahí participa, nos puede ver y escuchar en YouTube si no maneja, nos puede escuchar en la aplicación de Nada del Otro Mundo, en más de 80 radios, nos puede escuchar en el streaming de audio, en nadelotromundo.com.ar. Llévenos en el teléfono, llévenos con usted en el teléfono, en la aplicación. Se escucha bárbaro el programa, ¿eh? ¿Cómo le va, maestro? ¿Qué dice? Buen día, Arturo, querido.
1: Cristian Sole, Juan Pablo, todos los amigos y amigas que están del otro lado. Hermoso estar con ustedes otra vez acá. Gracias por permitirme compartir este fogón de resistencia mañanera, que para mí es de hábito de oyente, y los viernes también de compartirlo.
0: Qué lindo, tiene la gorra. La gorra de Nada del Otro Mundo puesta, ¿eh? Se saca la otra gorra y tiene la gorra de Nada del Otro Mundo.
1: La camiseta puesta, la camiseta puesta.
2: No te pongas la gorra, Arturo. No, la de Nada del Otro Mundo sí.
1: Esta es la gorra de la marcha, de la gorra.
2: Claro, ¿eh?
1: Esta es la gorra de la marcha, la gorra. Y nada menos que con el logo de nuestro programa, de nuestro buque insignia de la resistencia periodística de Córdoba.
2: Esa voz estuvo relatando fuerte los partidos, partido, ¿no?
1: Los que no podía con las piernas, yo lo hice con la boca, ¿no?
0: Bueno, se hidrató después también y todo, ¿no?
1: Sí, por supuesto, y comimos rico también. No, estoy muy contento, Cristian. Sé que no son momentos de felicidades extremas. La estamos pasando muy mal, lo dijo Lionel Messi, ¿no? Ya lo explicaron ustedes. Hay mucha gente...
0: Lo dijo por nosotros, no por él. Quiero solo aclarar por si alguien tenía la duda.
1: Pero vale la pena, porque cuando dice algo Messi, así como las banderas, que después vas a hablar vos, Cristian, cuando dice algo Messi, da la vuelta al mundo, ¿no? Y cuando la propaganda argentina hacia el mundo es, estamos fenómenos, la libertad avanza y qué sé yo, viene Messi y dice que acá hay mucha gente que la pasa mal, porque esas fueron las palabras, después podemos cortar tramo a tramo, mucha la gente que lo pasa mal y mucha la gente que está sin trabajo. Bueno, eso da la vuelta al mundo de una manera tremendamente fuerte.
0: Sí, sí. Por supuesto, y uno lo aplaude y lo festeja, ¿viste? Como cuando,
1: sí, sí, sí.
0: Cuando fue lo de Bad Bunny, cuando son los eventos
2: un
0: así.
2: Un amplificador, así, sí.
0: Algo que es una obviedad, sí. Que Puerto Rico es una colonia, es una obviedad, que las Malvinas son argentinas, es un enclave colonial, es una obviedad, ¿no? Que Estados Unidos es un país que comete genocidio, perpetra robos y guerras y masacres permanentes, bueno, y que en Argentina estamos hablando de la carne de burro, imagínate vos, de la salita de pollo y la gente está pasando realmente mal, nuestro pueblo está sufriendo mal, ¿no? Imagínate todos los datos que tira acá Arturo, el Cami, la Sol, el suicidio, de la salud pública, de los jubilados. Antes del partido de Argentina, le volvieron a pegar a los jubilados. Le volvieron a pegar a los jubilados. Después salen los, qué sé yo, los ministros, las Monteolivas, los Quinteros, así, che, pero ¿por qué se la agarran con la policía en los festejos? No estoy haciendo apología de la violencia de ninguna manera, pero hagan una reflexión respecto de por qué hay tanta bronca contra el garrote vil de las fuerzas represivas. ¿Qué hacen? ¿Qué curso en derechos humanos hacen? ¿Qué gesto patriótico tienen para con su pueblo si le pegan todos los miércoles a los jubilados? Todos los miércoles, invariablemente le pegan a los jubilados. Se cagaron una vez cuando fueron con unos barras. Fue la única vez que no le pegaron.
2: A los jubilados y a los excombatientes de Malvinas, porque se había sumado también un grupo de excombatientes, ¿no?
1: Es tremendo.
2: Previa del partido contra Inglaterra, después dicen que son héroes y hablan de, y se llenan la boca de eso, y el miércoles los cagaron a palos de nuevo, ¿no?
1: Y la costumbre hace que parezca que duela menos en la sociedad, y ahora también esto, Cristian, que te controlan para festejar. Te controlan para festejar. Las barricadas de Black Macri en Buenos Aires, ¿no? Lo que hace el primo de Mauricio en Buenos Aires, acá en Córdoba también pasa, ¿no? Pero en Buenos Aires no son más masivas las manifestaciones populares por los triunfos de Argentina, porque hacen directamente un portón a lo Villa Allende, ¿no? Un portón que no deja pasar al pueblo a festejar. ¿Cómo vos pensás?
0: Qué desastre, hermano, el gobierno de ese Villa Allende. ¿Qué embolado que están los comercios? Gente común, ¿no? A todos los problemas que ya te mete Milei, te agregan uno más ahí en la vereda de... Digo, está pasando en Córdoba también, ¿eh? Está pasando en Córdoba también. La semana que viene vamos a hablar ahí de algunas cuestiones específicas de la ciudad de Córdoba. Bueno, tal cual.
1: No, simplemente, Cristian, esto, ¿no? Que el mensaje llegue a través de los jugadores, ya que el presidente y el gobierno de Argentina, a través de Monteoliva, había pedido que no haya manifestaciones, y los jugadores manifestaron, los jugadores, y no dos solamente, un montón. Y muchas veces dijeron, no quiero decir todo lo que siento. Es decir, que lo que sienten lo tienen adentro, ¿no? Hubo una periodista que tuvo que insistirle a Paredes, por ejemplo, para que diga siempre serán argentinas las Malvinas. Pero vamos, si querés, Cristian, a la bronca también que generó, lo contabas un poco recién, en los medios, más allá de la bronca por Malvinas, la bronca futbolística. Están terriblemente desesperados, no saben qué hacer los británicos, ¿no? Corazón roto, esa fue la frase que repitieron casi todos los diarios. El sueño destruido por la remontada final de Argentina. Los jugadores no hablaron, solo Harry Kane rompió el silencio con un par de palabras elogiosas con Messi. El técnico Thomas Tuchel, que hizo una ligera autocrítica. Los exjugadores matando al técnico. Mirá si va a ser un partido más, ¿no?
0: Bueno, ¿y qué onda ahora con España?
1: Bueno, ahora...
0: Tal cual, estamos chochos, felices, sí, chochos, fue un descargo.
1: Coincido con vos.
0: Fue un desahogo.
1: Este fue el partido. Lo que viene de aquí en más es valor. Queremos ser campeones, sabemos que ser campeones nos pone en la élite del fútbol mundial mucho más arriba de lo que estamos, porque equiparamos la plataforma de Alemania e Italia, que también entendemos que superaríamos por un montón de cosas, un montón de finales. Ha jugado Argentina, ha jugado bien, nos han afanado finales como aquella en Brasil, también como aquella en Italia contra los alemanes. Así que en el sentimiento y en el número, en la cifra y en la frase, en el cuerpo y en el alma, ganar el Mundial sería maravilloso, ¿no? Y el cierre de una generación espectacular, liderada por un jugador extraterrestre como Messi, que ya no sabemos ya de qué manera calificarlo, que el adjetivo, no se ha inventado el adjetivo todavía para poder calificar de qué manera juega el fútbol Messi, más allá de...
0: Ahora, sí. ¿No? Porque ahora, yo recuerdo hace...
1: No, no, bueno.
0: Hace seis años era el mayor pecho frío de la historia.
1: Totalmente.
0: Adentro de la cancha me refiero.
1: Totalmente.
0: Afuera de la cancha, lo sigue siendo, digamos, pero.
1: Sí,
0: adentro,
1: pero
0: de la cancha.
1: Hay un mensaje, Cristian, más allá de lo declamativo, que es el equipo.
0: Sí.
1: ¿No? O sea, digo, más allá de lo
0: que. Vos te acordás,
1: dicen,
0: ¿se acuerdan,
1: sí,
0: no? Solo, no es que. Solo, vos te acordás, era todo el mundo.
1: No. Yo.
0: Messi es español. Messi. Lo silbaron en Santa Fe. Sí. Hablamos acá con Tocali, que fue su.
1: Renunció a la selección. Renunció porque la gente lo hostigaba, eso está claro. No,
0: pues yo escucho todos los periodistas, ¿viste? Mucho ahí.
1: No,
0: pero ¿qué le decimos ahora? ¿Qué es esto? ¿Qué es lo otro? Bueno.
1: Pero fíjate el mensaje
0: que
1: da
2: Scaloni también, ¿no?
1: Bueno, el mensaje que da el cuerpo técnico, que es un cuerpo colegiado, que es un cuerpo bien colectivo, es un equipo. Fíjate que Scaloni no hace nada sin consultar con Samuel, con Aymar, con Ayala. Es todo colectivo, ¿no? Es una selección que realmente, una selección que no juega con 11 titulares, juega con 16 titulares, porque para Scaloni poner un jugador como Nico González o poner un jugador como De Paul de suplente, todo eso hace, me da la impresión, a más allá de cómo declamen, que después hasta te puede dar bronca que no digan más nada, ¿viste? Que no sean más fuertes a la hora de declarar. Ahora, en la forma de actuar, son colectivistas, es casi una cooperativa la selección.
0: Gestiona bien los grupos, por supuesto. A ver, tiene ahí una cosa que es que tiene un vínculo bilardeano con Estudiantes y con el sufrimiento, sí. que un montón de partidos que pasó lo mismo. Estaba pegando un baile bárbaro, que sea Paraguay, Colombia, Australia, México, Francia, Holanda, un montón de partidos que estaban listos, estaban cocinados, che, sin sufrir no vale, plim, para atrás. Y los puteamos todos, digamos. ¿Por qué? Porque ahora, la manera de gestionar grupo que tiene, que además es hoy el técnico ya más trascendente de la historia de Argentina. Gane o pierde el fin de semana, ¿no?
1: Sí, indudablemente.
0: Digo, por las cosas que ha ganado, después te puede gustar menos, te puede gustar más.
1: Todas las finales, bueno, sí, que
0: ojalá que esta vez no haga eso.
1: Copa América contra Brasil en el Maracaná.
0: Sí.
1: Eso no tiene parangón.
0: Como dice el meme ese, que primero echamos a los ingleses y después a los españoles, ¿no?
2: Está bueno. La historia misma.
1: Bueno,
0: sí, ¿con España qué?
1: Te quería decir que sí. Hoy va a entrenar Argentina en Nueva Jersey, la primera vez, llegó anoche. Ahí hay una gran desventaja, ¿no? Las distancias en Estados Unidos, tenemos un día menos de descanso. La selección española jugó un gran partido contra Francia.
0: Sí.
1: Está bueno que ninguno
0: de los dos llegó a la larga. Peor Irán, que lo hacen ir a dormir a México.
1: No,
0: Irán.
1: Ni hablar. Eso, bueno, eso ya,
0: Irán.
1: Totalmente descarado.
0: Qué mundial trucho.
1: Pero cuando dijiste sufrimiento, pensamiento. Vos sabés, cuando uno relata, cuando uno está transmitiendo, está más en el tema periodístico y sufre menos. Sufre menos, sufrís, el grito, bueno, me ha dejado la garganta así, ahí está en la red el que lo quiere compartir, la verdad que ha salido muy bien.
2: Emocionante.
1: Sí, estoy contento con eso, pero ¿sabés qué, Cristian? El partido contra Suiza...
0: Ponelo si lo tenés después al gol de Arturito.
1: No relate yo el partido contra Suiza, porque me fui de vacaciones unos días, tomé 4 días de vacaciones y me fui a los confines de la patria, a la yunga jujeña. ¿Sabes lo que es ver contra Suiza el partido? En un bar de una ciudad que no tiene luz eléctrica, que tiene un generador que le da luz a ciertas horas del día, que no tiene señal de celular en casi ningún lado, un pueblo donde viven 300 personas y había 100 turistas, y que termine el partido y salgan todos, esa gente que ni sabemos en esta parte del país que existen, de qué viven, cómo luchan, qué tan lejos le queda el Congreso de la Nación, la Casa Rosada, y abrazarte con ellos en un monumento a la Pachamama, en un anfiteatro donde toda la gente es descendiente de pueblos originarios, todos. Mira, la verdad es que pasé una emoción, Cristian, que no, sufrí como un enajenado mientras comía ahí unos tamales con los compañeros, con los amigos de Jujuy. Bueno, la verdad, también eso vale, ¿no?
0: Vivirlo como es un kamikaze. Una vez salió Pablo Sigismondi, ¿te acordás? De una escuela que estaba ahí en Jujuy, que prendían el generador y ahí podía haber un poco internet y salía por teléfono. Pero, ¿y qué kamikaze de ver el partido en un lugar donde no hay luz? No sabes si lo vas a ver.
1: No, mira, te digo una cosa, puede faltar.

0: Varias casas de comida típicas, ¿no? Entonces, como era un lugar, y después le digo, che, me da bronca. No, no, si no te da drama, somos todos comunitarios, me dice. Esto es comunitario. Y cuando fui con el guía a conocer las famosas termas del río Jordán, ahí cerca del río Jordán, que es un lugar que recomiendo a todo el mundo el que pueda ir, los guías me contaron que son todos.
1: Van acá en Jujuy, no
0: Todos.
1: en la India. Está
0: Bueno,
1: más caro el
0: se llama así.
1: bañarse en las aguas del Jordán de Jujuy.
0: Bueno, claro. Y bueno, escucha,
1: Sí,
0: todo.
1: Arturo dice, yo le voy creyendo solo para dejarlo hablar, pero
0: No,
1: que le dijo a la señora, no, tal no sé qué, nosotros somos comunitarios, le dijo, usted
0: bueno.
1: jujeño no tiene internet,
0: No,
1: seguro que le dijo eso.
0: no,
2: Se
0: no,
2: puede
0: no.
2: escribir un
0: Mira,
2: libro con las
0: la
2: experiencias de
0: felicidad
2: Arturo.
0: que me dio hablar con los guías, con Gabriel, uno de los guías, con Karina, la otra guía, es todo comunitario, tanto en Santa Ana, allá arriba del Hornocal, casi 5.000 metros de
1: Sí.
0: altura, donde se ve el colchón de nubes, como en San Francisco, los guías trabajan todo de forma comunitaria. O sea, recaudan todo el día y se van, además son todas familias, no son cuatro o cinco familias, son todos de los mismos árboles genealógicos, pero viven en comunidades donde es casi inviable, la vida, y sin embargo ellos comunitariamente se ayudan. Y otra cosa
1: A
0: importante,
1: ver.
0: la escuela sigue siendo, aún en este momento, ¿no? Aún con estos gobiernos tremendos que tenemos, sigue siendo la escuela el lugar gratuito donde llegan a la mañana, desayunan, almuerzan y meriendan para que los padres puedan laburar. Tienen educación pública primaria y secundaria en pueblos muy pequeños, de 400 habitantes, donde llevan en colectivo los profesores desde Humahuaca, desde Tilcara, los lunes y los van a buscar el viernes a la noche. O sea, viven en albergues, en hostels, lugares bastante sencillos, pero la verdad se hace patria ahí, ¿eh? Está bueno saber que más allá de los gobiernos y de los horribles gobiernos, porque Jujuy tiene un gobierno horrible, no han podido desarmar todo el entramado social que tiene Argentina en cuanto a la educación, no lo han podido, no lo van a desarmar, y la gente lo defiende, como defendieron que no se rompa el camino del Inca, que está ahí en Santa Ana, cuando Morales quiso hacer la ruta, esa ruta que une esas zonas tan altas, ¿no? Así que vine con un baño de patria, realmente, además de haber visto el partido de fútbol ahí con los compañeros de Jujuy.
1: Bueno, lindo, qué lindo el relato de Arturo, me gusta la onda que le pone y lindo fresco para compartir acá, linda experiencia, temeraria experiencia, ¿no?
0: Sí.
2: No
1: Irse
2: la
1: esa.
2: haría.
1: No,
2: No la
1: no.
2: haría ni a
1: No,
2: palos.
1: ni un partido ni eliminatoria lo hago, ni en un
2: No.
1: partido eliminatoria.
0: Y eso que no conté las rutas que transité, ¿no? ¿Y cómo? Porque son rutas de cornisa. Todas con laderas que
1: Anda
0: tienen 1.000 metros.
2: cagada. Le gusta
1: Es
2: le gusta la
0: mucho, no, no es
2: adrenalina.
1: mucho, Arturo.
0: Pero es lindo. Hay que ir despacio, haces promedio de 30 kilómetros por hora, no más, 25, 30. Vas mucha subida, mucho en segunda, pero
1: Te digo la
0: bueno.
1: verdad, prefiero la pata. Prefiero la pata,
0: No,
1: aunque
0: pero.
1: poner una carpa, prefiero la pata,
0: Bueno,
1: no.
0: me contaba esta
1: No, es
0: piba
1: un montón eso.
0: que hasta que pusieron la escuela secundaria. Hasta que pusieron la escuela secundaria
1: Sí.
0: ahí en Santa Ana, ellos tenían que caminar 10 kilómetros. Y también iban caminando 10 kilómetros hasta Valle Grande, que se
1: Sí.
0: llama otro pueblo, y se iban los lunes y volvían los
1: Sí,
0: viernes, ¿no?
1: viernes después.
0: Caminando. No lomo de mula, ni el lomo de burro, no. Caminando. Bueno, por suerte en algún momento hubo algunos gobiernos que se preocuparon para que haya una escuela secundaria ahí y los chicos puedan estudiar en su propio pueblo.
1: Bueno, no hizo ni una escuela, ¿no? El gobierno libertario. Ni una escuela, no, una universidad. Mirá que hasta el desastroso gobierno de Menem hizo tres universidades. No hizo ni una. No, universidad no te pido, que es mucho. No hizo ni una escuela. Ni un jardín de infantes. Ni un dispensario. No hizo nada. Le sale gratis, loco. ¿Cómo puede ser, hermano, que tengamos un gobierno tan horroroso, ¿no? Tan depredador, tan saqueador, que nos ofende, nos agravia, nos jode la vida así, culturalmente, materialmente. Y los que lo votan no le reclaman ni siquiera que haga una escuela. Una escuela. ¿Cuánto le cuesta hacer una escuela? ¿Cuánto le cuesta hacer una escuela? ¿$200.000? ¿$150.000?
0: Quizás menos, esas escuelas de pueblo.
1: ¿$300.000?
0: Quizás menos.
1: Se lo fuma Adorni ¿no? En una obra. Ya no se habla más de Adorni, ¿no? Lo sacaron de la cancha. Es
0: Ah,
1: una
0: no.
1: brasa caliente, lo sacaron de la cancha, ¿no? Y se lo fuma Adorni en un rato. Lo paga el contado Adorni. ¿$400.000 te hace una escuela pública? ¿Una escuela? No le reclaman ni una escuela. ¿Me estoy equivocando o no?
0: No,
1: Vos que
2: no, por
1: sabes más.
2: supuesto que no.
1: No hizo una
2: Nada.
1: escuela. No hizo una escuela. No hizo una universidad. Nada.
0: Hay mucha bronca, Cristian.
1: Uno va a decir, bueno, pero las escuelas tienen que

0: de las provincias, por cómo es la ley de educación hoy, qué sé yo. También te estoy diciendo, no hay un dinero puesto por parte del gobierno nacional para hacer una escuela.
1: No solamente eso.
0: Nada.
1: Sino que...
0: Nada, no puso un ladrillo.
2: O mantenerla también, ¿no?
1: No, y si no les interesan las escuelas.
0: La máxima obra fue tumbar el monumento a Osvaldo Bayer, donde movió una máquina, ¿no? Y el resto, todo obra privada, de Adorno y compañía, los Quader. Es increíble. No le reclama ni siquiera eso. Mirá dónde está la discusión. Porque vos podés ser de derecha y traer los elementos y decir, mirá, esto, lo otro. Nada, no, che.
2: Las rutas, Cristian. No se muestran las rutas. De Tucumán a Salta, la ruta parece que hubiera pasado la Segunda Guerra Mundial por ahí. Tenés que, porque que vos vayas a 30 por la yunga jujeña en un camino de montaña, de altura, de cornisa, pero que vos tengas que ir a 30 en la ruta 9... La ruta 9, la ruta más larga y más importante después de la 40 en toda la Argentina, que tengas que ir a 30 porque es un pozo tras del otro, una ruta del Mercosur que une Argentina con Bolivia, que une gran parte de Argentina con el norte de Chile.
0: Bueno, yo quiero decir que todo esto lo decimos muchas veces muy conscientemente del tono. Porque si nosotros nos metemos esa... misma cancha, a ese mismo barro, todos manoseados. Y empezamos a comparar dato contra dato, lo puedo hacer un ratito, contra personas que creen en el terraplanismo y que no tienen ningún tipo de vínculo con la realidad, con lo que nos pasa. Y que es todo mentira, mentira tras mentira tras mentira. Y uno se pone a jugar de igual a igual en un medio de comunicación, responsablemente, con rigor periodístico. Damos los datos, hacemos las notas, contamos. Pero después la opinión la decimos... conscientemente en este tono para darle la dimensión que tiene. Si fuera algo más serio, razonable, serio, humano, uno tiene un punto de vista distinto, pero hay resultados, uno lo dice con otro tono. Pero ante este desastre generalizado, nuestro acto consciente de responsabilidad es decirlo así. Nos podemos equivocar, pero es decir con este tono las cosas, que llame un poco la atención, que dimensione lo que está pasando, ¿no? A mí me da un poco de bronca cuando veo que se habla con un tono y se mide como si fuese comparable al resto de los gobiernos, incluidos algunos de los que pensamos muy mal, que han hecho universidades, que han gestionado, que no han olvidado por completo y han desatendido por completo todas las responsabilidades que tiene un gobierno nacional. Esto es un desastre colosal en tiempo récord. Mucho peor que los 10 años que tuvimos de menemismo.
2: Sí, totalmente.
0: Sí, esto ya es peor que 2001. Lo han hecho en menos de 3 años. No es azaroso el tono que intentamos usar. Nos puede salir mejor o peor. Pero si no, sentimos que naturalizamos esta tragedia que estamos viviendo. Y es un flaco favor porque, ¿no? Es como, no hablé de Malvinas. Si la recuperaste y si te da la gana. Ahora, cuando están usurpadas y al que le conviene es al invasor, al colonialista, etcétera, etcétera, no hablar de Malvinas es ser cómplice, ¿verdad?
2: Totalmente. Yo te quiero escuchar a vos, Cristian, en el editorial, pero después creo que vale la pena. Ese es el tema. Lo que pueden hacer 5 o 6 jugadores de fútbol contra un gobierno que lleva 3 años y diplomáticamente no ha hecho nada por Malvinas, ¿no?
0: Bueno, han retuiteado a un dirigente republicano que dice que le va a pedir a Trump que reconsidere la postura, a ver si Trump nos da una mano y nos devuelve Malvinas a nosotros para que hagamos de ella lo que nos dé la gana. Bueno, ¿qué tenemos hoy? ¿Algo más antes de la tanda?
1: Sí, les quiero contar una, no sé si se enteraron, además de que vamos a tener el domingo media hora de descanso, ¿no? Arruinando completamente lo que fue el fútbol históricamente. Media hora es un montón, ¿no?
2: Y no va a ser media hora. Acordate que va a ser más de media hora.
1: Sí.
2: Porque la cantidad de artistas que tienen que entrar...
0: Porque si entra Shakira, vamos a tener que fumar un show de Shakira en el medio del partido del Mundial.
1: Sí, Shakira y otros. Hay varios.
0: Pero pará, meten el escenario, porque
1: sí,
0: no va a cantar. ¿Dónde canta?
1: Como en el Super... Como hacen en
0: el Super Bowl.
1: Igual, lo mismo.
0: Que aplastan la cancha, todo.
1: Un desastre, la verdad. Que bueno, no solamente eso, sino que ahora la FIFA dice que va a vender pedazos de césped del partido.
2: Bueno, la sociedad Infantino Trump durará lo que dure Trump, ¿no? Porque Infantino parece hoy en una genuflexión que jamás la FIFA haya realizado. La FIFA siempre fue un estado paraestatal de los países donde se hace el Mundial. Es la primera vez que tiene tanta injerencia un gobierno sobre la FIFA. No lo recuerda la historia esto.
1: Rompen todo. Desde $450 a $3,000 el precio de los pedazos de césped de la cancha, de la final.
0: Bueno, escucha, y 30 minutos de Shakira y compañía.
1: 30 minutos y hay varios artistas en un show que la verdad arruinan todo, ¿no? En el mundial más racista que hemos visto, arruinan todo. Y bueno, ya contaste vos también lo del árbitro que va a dirigir la final y de Argentina-España. Y bueno, quería contar esto respecto de lo que va a ser el entretiempo y la venta del césped.
0: No va con chumbos y merca nada el árbitro, ¿no? Dirigir la final del mundial no se sabe.
2: Bueno, tengan en cuenta que el señor fue absuelto después de culpa y cargo de todo eso, ¿no? O sea, fue en Bosnia esto, ¿no? Y parece ser que el tipo, lo que dice él y lo que al parecer he estado viendo, buscando a ver si fue condenado o no, por eso no, él no fue condenado, fueron condenados el resto de la red, donde él fue invitado por esa red de trata, de prostitución y drogas a comer. El tipo salió absuelto, pero estaba con esa rufla.
0: Pero se lo llevan en la redada.
2: Sí.
0: Se lo llevan.
2: Lo llevan, lo interrogan, la policía bosnia lo interroga y después lo absuelven.
0: Bueno, vamos a hacer una tanda y ya venimos con más.

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2: Una simple sábana de un hotel escrita con unas témperas baratas con un pincel que costó $10. Generó tal vez el mayor hecho político de este mundial del racismo. Un argentino contó, se llama Santiago, no quiso dar el apellido, dando muestra de la prohibición, del miedo que genera o que intentó generar el gobierno argentino. Contó que arrancó un pedazo de bandera, un pedazo de sábana del hotel, que lo pintó con pintura barata, con ese pincel de $10, y que lo llevó, pasó la seguridad, con nervios, y que, bueno, lo mostraron en la tribuna, que desobedecieron la orden del gobierno argentino que había prohibido mostrar una imagen de Malvinas o palabras que hicieran alusión a territorio argentino, en un hecho sin precedentes. La política y el fútbol tienen un estrecho vínculo desde tiempos inmemoriales. Por una inscripción en una remera, un graffiti, hay cientos de miles de vínculos que hacen indisoluble la relación entre el fútbol y en la política. Y esta vez no fue la excepción, no era solo un partido de fútbol. Argentina e Inglaterra tenía todos los condimentos para hacer algo mucho más que un partido de fútbol, un hecho político, un hecho social, un hecho cultural que no puede tener a nuestra patria, a nuestro pueblo al margen. Y por esa razón, esa prohibición encendió la rebeldía de este muchacho, Santiago, que eligió sacar ese pedazo de sábana del hotel, llevarlo a la cancha y tirárselo luego a los jugadores. Contó que se emocionó cuando vio que el jugador Giovanni Lo Celso agarró la bandera, la levantó, la mostró, se prendieron otros jugadores, Lisandro Martínez, el resto de los jugadores, muchos de ellos juegan en el fútbol inglés o han jugado en el fútbol inglés. Levantaron la bandera que fue censurada por la transmisión oficial del Mundial. Una disposición del gobierno argentino, FIFA, el Reino Unido. Pero por supuesto que hay montones de teléfonos por todos lados que y cámaras que filmaron ese hecho que ha generado una viralización con pocos precedentes, que ha malvinizado la discusión en Argentina. El gobierno acusa el golpe, está molesto. Los esbirros, los voceros del gobierno salen a hablar sobre la posibilidad de una sanción económica. Salen a hacer control social, disciplinamiento, patrullaje político, censura. ¿Por qué? Uno tiene que preguntarse por qué. La causa Malvinas existe, la sensación de que usurpan nuestro territorio existe, forma parte de nuestra identidad cultural. ¿Pero por qué? ¿Por qué esa prohibición ha generado todos estos sentimientos? Desde unos changarines en el norte argentino, hasta unas monjas en la ciudad de Córdoba han salido a decir que las Malvinas son argentinas y el que no salte es un inglés. Porque hay un gesto de rebeldía. Y el motor de todas las rebeliones tiene el desafío a desobedecer, a decir no quiero, incumplo con esa prohibición, prohibido prohibir. No me vas a prohibir que yo sea lo que soy. Y ese gesto, tal vez un gesto muy poco esperado por parte de una selección que nunca se juega políticamente, que no opina mucho de nuestra realidad o casi nada, se convirtió en un hecho recontraviralizado en este Mundial del Racismo y ha puesto a medio país a hablar de Malvinas, de que las Malvinas son argentinas. Y ha desarrollado ese sentimiento de rebeldía, de rebelión, ha subvertido el orden establecido, la prohibición del gobierno, aunque uno hubiese pensado que no iba a pasar. Aunque uno en la previa hubiese pensado que era imposible que ocurriera eso. Pero al fin y al cabo, pasó, ocurrió, se viralizó y vuelve a mostrar una vez más que lo imposible solo tarda un poco más.

0: se viene la columna de Tere Andrueto, no se la pierdan. Hay mucho, realmente una banda de mensajes, por el asado, pero hay mucho más por Malvinas, por la bandera, por toda esta sensación, en medio de una apatía generalizada, en medio de una especie de anomia, de una sociedad zombie adormecida, la Argentina durmiente. No sé si esta es la chispa que enciende la pradera, pero por un ratito ha despertado la conciencia y la rebeldía de un montón de personas, que sienten que subvierten el orden cuando dicen algo que le prohibieron, ¿no?
1: Totalmente, Cristian. Además, es muy ingenuo pensar que el Mundial es tan solo fútbol. Nunca lo fue, porque iba a ser ahora, en el momento que vivimos, con un país como Estados Unidos que está perpetrando un genocidio, en una semifinal Argentina-Inglaterra con toda la historia desde 1806 para acá. Desde todos los quebrachos, las vacas, los cueros, los granos que nos han afanado en más de dos siglos, ¿por qué no se iba a manifestar ahí? ¿Por qué no iba a irrumpir ahí? En los picos de rating de todos los canales del mundo, en los diarios más leídos de todos los países más poderosos del mundo. Esto es lo maravilloso que han hecho. La gesta de estos jugadores nuestros hoy es esta, Cristian. Malvinas es el título, obviamente, una lucha, pero por abajo, además de Malvinas, son todas las luchas. Todas las injusticias que este mundo ha vivido.
0: Tal cual. Y hay que pensar, demorarse un minuto en reflexionar, que esto empieza en una rebeldía de un chico que se llama Santiago, que no quiere dar su apellido por miedo, quiere preservar su apellido. Obvio. Porque es un gobierno que reprime, que es un gobierno que le pega a los jubilados, que le pega a las personas con discapacidad, que le pega a los maestros, que le pega a los niños, ¿no? Que gasea a los niños y tiene miedo, pero tuvo ese gesto de valentía, de audacia, de rebeldía en Estados Unidos, un lugar donde ICE ataca a todo el mundo, donde mandan a Irán a dormir a otro lugar, donde vigilan lo que llevan incluso los jugadores, por ejemplo, de la selección argentina, ¿no? Lo han revisado a Messi como si fuese un narcotraficante, donde son duros, donde desde la ley Patriot para acá, con ICE, mete miedo llevar un cartel político. Santiago sacó la sábana, compró pintura, puso las Malvinas en Argentina, lo metió al estadio ese que se llama Mercedes-Benz, se lo tiró a los jugadores y los jugadores tomaron esa bandera y la hicieron propia y la mostraron. Y a partir de ahí, esto se ha viralizado, un efecto dominó. Puede parecer algo muy chiquito, muy nimio, pero no lo es.
1: No, y Cristian, una cosa que también es importante decir, que el mensaje no va contra nadie, ¿no? Es un mensaje a favor de tu soberanía. Sí. No es que acá estamos diciendo, no se le dijo al imperio británico, imperialistas, DM, no, acá estamos, es una proclama tan justa.
0: Sí, sí, que avala la Constitución argentina. Que avala la Constitución.
1: ¿Sabes
0: argentina?
1: ¿Quién lo hacía siempre? En una época que todavía no había habido guerra de Malvinas. Ringo Bonavena. Uh-huh. Ringo Bonavena subía al ring con una bata que decía las Malvinas son argentinas. En tiempos que era impensado, o que mucha gente no tenía en el radar a Malvinas, ¿no? Porque no había habido una guerra en ese momento. Y me parece que eso es importante, porque yo vi, como uno está relatando y bajás el volumen de la tele para relatar, había, por ejemplo, en las tribunas unos monos, unos simios. ¿Ustedes los vieron a eso en la barra inglesa, ¿no? ¿Eso a qué respondía? ¿No era eso más ofensivo en tal caso? ¿No fue más ofensivo lo que hicieron con Ratín, gritándole mono y tirándole chocolates? Sí,
0: lo único que no voy a hacer es justificar un hecho completamente justo, razonable.
1: Obvio.
0: Ya está. Si Argentina lo descalifican, ya está. Mejor. Aún,
1: sí,
0: mejor aún.
1: Sería más fuerte, sería más potente. O si lo bombea este árbitro, ¿no? Con estos antecedentes que vos contaste. Sí. Porque es el árbitro de Argentina-Arabia. No olvidemos que es el árbitro de Argentina-Arabia en el Mundial pasado que no le cobró un gol totalmente lícito y después asumieron el error del VAR semiautomático en uno de los goles de Lautaro Martínez, ¿no? El VAR, en este Mundial el VAR fue un bochorno. Cobró penales que no eran y no cobró penales que sí eran, ¿no? El VAR se manipuló también en este Mundial. No se ha hablado mucho de eso. No vaya que en la final quiera meter una mano negra. Entiendo que es muy difícil, porque como decís vos, va a ser todavía más poderoso este justo mensaje.
0: Sí. Bueno, ya tenemos una bocha de mensajes, ya lo leemos, pero ahora tenemos gente conmigo. ¿Quieren escuchar gente conmigo?
1: Por supuesto.
0: Sube el volumen ahí. Vamos a escuchar a Tere Andrueto, uno de los momentos que más nos gusta de este programa desde siempre. Gente conmigo, come chocolate, Tere Andrueto.

En la mano izquierda de la oscuridad, Úrsula K. Le Guin narra una sociedad andrógina y sin guerras, donde los seres humanos no tienen un género fijo, sino que son hermafroditas que cambian de sexo temporalmente en más de una ocasión a lo largo de su ciclo biológico. Esta particularidad altera por completo la estructura social del planeta que habitan. Al carecer de géneros fijos, la sociedad no experimenta conceptos arraigados en nuestras culturas como la guerra, la violación, la desigualdad de género o la desigualdad de clases. La luz es la mano izquierda de la oscuridad y la oscuridad es la mano derecha de la luz. Se dice en alguna parte de esta novela que es además un espacio de reflexión acerca de la dualidad. La dualidad derecha-izquierda referida a lo político tiene lugar y fecha de nacimiento. Francia, 28 de agosto de 1789. La Asamblea Constituyente se debatía acerca de cuánto poder debe tener el rey. Integrada tanto por seguidores de la corona como por revolucionarios interesados en tumbarla, en las sillas ubicadas a la derecha del presidente del organismo se sentó el grupo conservador, los fieles a la monarquía, y en las ubicadas a la izquierda, los que pedían menos poder para el rey. Según recogen los registros, la votación de ese día la ganaron los que estaban sentados a la izquierda con 673 votos frente a los 325 que emitieron los de la derecha. Ese día, en la Asamblea de París, nacieron la izquierda y la derecha como distinciones políticas porque el presidente, sentado en el medio, distribuía la palabra a diestra y a siniestra. Sin embargo, esos términos y lo que representan son muy antiguos. En la heráldica, la diestra del escudo es la posición de honor y los emblemas miran hacia ese lado a menos que se indique lo contrario en el blasón. En el caso del escudo de armas de un matrimonio, las armas del marido ocupan la mitad diestra, mientras que las de la esposa se sitúan en la mitad siniestra. Por una antigua tradición, el invitado de mayor honor en un banquete se sienta, ¿dónde? A la derecha del anfitrión. El término diestro proviene de la raíz indoeuropea reg, recto, de la que también proceden rey y regla. Está presente en muchas culturas, siempre con una condición mejorativa, asociado a hábil, capaz, recto. Y el significado de siniestro, como mano izquierda, en cambio, se perdió en el uso cotidiano por su connotación peyorativa, asociado a torpe, oscuro, maligno. Para las compañías de seguros, siniestro es sinónimo de accidente. Y fue reemplazada por izquierdo o zurdo. Las dos palabras son de origen vasco y las dos están asociadas a la torpeza en contraste con la destreza de los diestros. La asociación del lado izquierdo con la mala suerte se debe a antiguas creencias sobre el vuelo de las aves que si llegaban desde la izquierda eran de mal agüero. A su vez, en nuestro país, la palabra zurdo o zurda se extendió como identificación política muy arraigada en el debate nacional. En anatomía, derecha e izquierda están determinados por una línea vertical imaginaria que divide el cuerpo en dos mitades. En neurología, derecha e izquierda se refieren a la lateralidad cerebral. Los dos hemisferios cerebrales tienen funciones dominantes distintas y sus vías nerviosas se cruzan, por lo que el lado derecho del cerebro controla el lado izquierdo del cuerpo y viceversa. Se trata también de la excepción y la regla. Alrededor del 90% de las personas son diestras y el 10% restante son zurdos o ambidiestros. Hasta hace relativamente poco se creía que la lateralidad era exclusivamente humana, pero resulta que alrededor del 65% de los chimpancés utilizan la mano derecha para tareas exigentes. Y el 90% de los loros recoge objetos con la pata izquierda. Desde antiguo se asoció a la izquierda con lo adverso o conflictivo y también, cuando no, a lo femenino. Y a la derecha con lo que es justo, recto y masculino.
De todo esto provienen muchas expresiones que usamos a diario, como fulano es la mano derecha del sultano, mengano es una persona derecha, tenemos derechos, hace las cosas por derecha y otras cosas por el estilo. Estas apreciaciones no se corresponden solo con la cultura grecorromana. En las tradiciones rabínicas, las visiones favorables aparecen en el lado derecho del altar de incienso, mientras que las desfavorables aparecen en el izquierdo, y en la tradición cristiana, cuando el ángel le anuncia a Zacarías la llegada del Salvador, lo hace desde la derecha. A la derecha de Dios Padre es una expresión central en el credo católico que indica que Jesucristo, tras su resurrección y ascensión, comparte la misma gloria que su Padre. Se dice que al tercer día resucitó entre los muertos, subió a los cielos y está sentado a la derecha de Dios Padre Todopoderoso. Decir que está sentado a la derecha del Padre no es solo una forma de hablar. En la Biblia, estar a la derecha de alguien es símbolo de poder y de honor. En las Escrituras, la mano derecha se asocia con bendición y autoridad, y las ovejas que el pastor de almas ha conseguido, colocadas a la derecha, representan aceptación y misericordia. Pero yo me pregunto, si Jesucristo asciende a los cielos y se sienta a la derecha de Dios, entonces quiere decir que Dios está a la izquierda. Hasta la próxima.

0: Bueno, un aplauso, por favor, nos ponemos de pie, un aplauso, por favor. Es ese título, y lo acaba de... Claramente. Con una simple pregunta, lo acaba de descubrir todo, la Tere Andretto. Dios está a la izquierda.
1: La pregunta que se ha hecho la humanidad toda la vida ya está resuelta.
0: Dios, ¿quién la derecha o la izquierda? Lo acaba de decir la Tere.
1: ¿Quién lo resolvió? La Tere Andretto, claro.
2: Una vez eso.
1: ¿Cómo la quiero, la Tere Andretto?
2: Cuando dejó el punto suspensivo,
1: claro.
2: Respondimos todos a un tiempo, ¿no?
0: Dios es zurdo.
2: Qué maravilla.
0: Por eso el Papa es el enviado del maligno en la tierra.
2: Claro,
1: pasó. Ahora entiendo todo.
0: Milei tenía la data. Qué buen recorrido, ¿eh? Qué buen recorrido. Y hay mucha expresión, ¿no? Que es todo el tiempo peyorativo de la izquierda. No empecé con el pique, bueno, sí, todo lo que tiró la tele ahí. Todo el tiempo, ¿no?
2: Totalmente, totalmente.
0: Hacerlo bueno, por izquierda, ¿no? Como desde, es un hecho medio corrupto, medio...
2: Desde niños a los que se les prohibía escribir con la izquierda, ¿no?
1: Sí.
2: Y les ataban la mano en los colegios. Desde que el 99%...
0: Mi mamá me contaba, ¿no?
2: Sí, sí.
0: Una monja, tu hija también...
2: Yo que soy zurdo, para escribir también, la verdad que la vida es más difícil para el zurdo, ni que allá se meto al petizo y al negro y al gordo, pero la verdad que la vida para el zurdo es complicada, ¿eh?
0: Empieza. Empieza la victimización, póngale a él.
2: El banco
1: lágrima de zurdo.
2: El banco del colegio.
0: Tuvieron dado la pierna zurda, ¿no?
2: Ojalá. El banco del colegio. ¿Cuántos bancos hay para zurdo? ¿Viste? En la facu hay banco para zurdo y banco para derecho. ¿Cuántos bancos hay para zurdo? Claro. Muy poquito, siempre son menos de lo que necesitamos.
1: O sea, acá están pidiendo banderas, remeras con la frase
0: de... Dios es de izquierda.
2: Una bandera que diga, una remera que diga ahí, ¿no? Con esa frase mortal del final de la historia.
1: Claro, hablando de banderas, bueno, ya tenemos las banderas para el fin de semana.
0: Bueno, así... Diego era zurdo para jugar, Messi también, zurdo para jugar. Sí,
2: Diego era derecho para escribir, ¿no?
0: Sí, sí.
2: Y... No lo sé, Messi. No lo he visto firmar nunca a Messi. Sí lo he visto firmar a Maradona, que con la mano, cuando firmaba con la mano diestra.
0: Hasta donde yo sé, yo por ejemplo soy zurdo del pie. Sí. Hasta donde yo sé, es difícil ser zurdo del pie y también de la mano, ¿eh? Me parece que siempre es cruzado. Hasta donde yo sé.
2: Sí,
0: no. En todos los casos no tengo ahí la estadística rigurosa, pero hasta donde yo sé. No me encontró con mucho. Somos zurdos con la pierna, no con la mano. Pero puede haber otros casos, qué sé yo. Y Atahualpa, el del arriero, ¿no? Era zurdo para tocar la guitarra, sí. Y para pensar también. Para las dos cosas era,
2: sí,
0: ¿no?
2: Sí, sí.
0: Bueno.
1: Coherente en todo.
0: ¿Eh?
1: Coherente en todo.
0: Hay un trabajo ahora que está la derecha FES, la exaltación de la extrema derecha, qué sé yo. Como que, viste, ya no tienen pruritos para decir somos de extrema derecha. Antes no decían ni ajuste. Los mismos de ahora, intérpretes, Sturzenegger, Bullrich, Macri, no decían, somos de derecha ni ajuste. Lo decían como, no lo digas públicamente, queda mal, deconstruite, no digas eso. Ahora, ajuste es como una moda que todo el tiempo, ¿no? Hay que ajustar. Se ha puesto de moda y está convalidado.
2: Sí, sí, sí.
0: Y también lo de ser de ultraderecha, ¿no? Cuando es una vergüenza, la derecha lo único que le ha hecho a la historia de la humanidad es daño. Daño, genocidios, ¿no?
2: Sí, antes tenían vergüenza y se escondían bajo la palabra centro. Eran de centro,
0: sí,
2: ¿no?
0: Sí. Nadie salía del closet para decir eso, ¿eh?
2: Claro, totalmente. Ahora no tiene ningún prurito, lo dicen abiertamente.
0: Algunos todavía están entre la espada y la pared y no saben si salió o no, ¿viste? Están ahí. Sin cómo están entre la espada y la pared, ¿no?
2: Sin vergüenza.
0: Cristina Peri Rossi.
2: Sin vergüenza.
0: Bueno, tenemos sorteo.
1: Gustavo, 032, se va a la minerita. Adriana, 452, se lleva al asado y los vinos. Para el domingo, estimo, ¿no?
0: Bueno, si quieren bajar el volumen de la tele y quieren escuchar a Arturo, ¿cómo lo pueden hacer?
2: A través del canal de YouTube. Se meten a YouTube, hemos tenido más de 4 millones de vistas durante el Mundial, Cristian, y hemos triplicado los suscriptores, así que
0: venimos muy bien.
2: Y eso que nos costó, porque YouTube este año puso ciertas restricciones, se puso la gorra. Sí,
1: claro.
2: Sí, YouTube, así que nos costó mucho, pero bueno, la verdad que hemos sido una de las 5 páginas más escuchadas en YouTube del Mundial de Fútbol de la República Argentina. Así que estamos muy contentos
0: ahí.
2: Disputando contra gente que, bueno, que con la tuya y la mía, y la de ustedes y la nuestra, toda, mandaron 20 periodistas de Estados Unidos, ¿no? Porque sabemos que la fuerte, la gruesa de muchos enviados especiales tiene que ver con la pauta oficial. Y así que, bueno, nosotros con un tenedor y un cuchillo tramontina...
0: Eso no es suscripción, papi, ¿eh? Eso no es suscripción, papi.
2: Sí,
0: esos son sobres grandes, ¿eh?
2: Totalmente. Y después te lo tiran en la cara, ¿no? Sí. Con derecho de que compras con la mía.
0: El gran problema es que cuando te ponen así la torta, después tenés que salir así. Pero nos va a penar la FIFA. Nos va a penar la FIFA. Nos van a cobrar una multa.
1: Hay que ¿Cómo vamos a hacer eso? Claro.
0: Hay que cumplir las normas.
2: Así es.
0: Y de esa vergüenza no hay vuelta atrás. De esa vergüenza no hay vuelta atrás.
2: No se vuelve, no se vuelve. Así que bueno, en lo que puedan y quieran, el sábado, tercer, cuarto puesto. Y el... Así que a ver si será tercero Francia, ahora no segundo. Y el domingo estamos con Argentina, Argentina, Argentina, España.
0: Bueno, qué nervios, Empezamos a estar manija, más allá de que, bueno, estallamos de alegría con la victoria frente a los ingleses. La final del Mundial ahora empieza, ¿no? El conteador. ¿Cuánto faltan? ¿Dos días?
2: Y el domingo, hoy es viernes.
0: ¿Cuántas horas?
2: Dos días.
0: ¿Cuántos minutos?
2: Dos días y...
0: No te pido los segundos, pero ¿cuánto?
2: ¿Cuántas horas
0: y minutos?
2: falta muy poco. No sé cómo llegamos hasta ahí, cómo vamos a llegar hasta ahí. Estamos todos pensando cómo paramos. A Rodri, a Dani Olmo. Jamal todavía no apareció. Queremos que siga sin aparecer tanto. Que Baena no desborde. Que encontremos nuestros laterales, que es la parte más flaca de la selección. Pero sabemos que hemos llegado a un lugar que deseábamos. El triunfo contra Inglaterra fue una final. Ya estamos, creo, todos felices por eso. Sería coronar esto con una vuelta olímpica. Sería maravilloso.
0: Hagámoslo nuestro line, ¿eh? Ya tenemos los alfileres puestos, sí, todo congelado. Todo.
2: No se guarden nada.
0: La heladera está llena. Por suerte el lugar es
1: la heladera. La heladera está llena de nombres de jugadores.
2: A falta de costillas.
0: Y no solo jugadores.
2: A falta de carne, podemos poner jugadores españoles.
0: Sí. Estamos a punto de contratar un pay y un banda. Escucha, no hicimos el nuestro, el último segundo, 30 segundos, si no haríamos bien nuestro trabajo. Juan, muy bien, qué bien juega España, ¿no? Qué jugadores tiene España, ¿no? Tiene las grandes figuras España, ¿no? Va de candidato a España, tiene grandes figuras, gran jugador Lamine Yamal.
2: Sí, pero además está bien armado de abajo para arriba.
0: Los quememos a todos, a ver, qué gran jugador Lamine Yamal. No juega Nico, pero si ya juega Nico y no juega Baena, los dos son muy buenos jugadores. ¿Qué goleador Oyarzabal?
2: ¿Laporte el mejor defensor del Mundial?
0: Seguro, y con Cubarsit, 19 años. Ya lo dijo Maldini el otro día, ¿no? Pablo Maldini dijo, este va a ser el próximo Beckenbauer.
1: Está listo para sumar otra vez.
2: Rodri, un intelectual.
0: Qué balón de oro. Qué balón de oro, Rodri, ¿no?
2: Rodri, encima.
0: Qué balón de oro, Rodri.
2: Encima Hernández, como Xavi, un intelectual del fútbol. No,
0: Dani Olmo,
2: de taquito juega, ¿no?
0: Qué lindo jugador. Pedri, no nos olvidemos ninguno, ¿no? Pedri, Cucurella, que hizo una canción contra Haaland ahí.
2: Cucurella.
0: Haaland tiene miedo que venga Cucurella. Qué jugador, qué cantante.
2: Todo un fenómeno.
0: Qué cantante, sí, y no nos olvidemos de Pedro Porro.
1: Pedro Porro. Claro.
2: Alucinante.
0: Pedro Porro, qué jugador, alucinante, ¿no? Jugador, ¿no?
1: La estrella del Mundial.
2: Qué golazo metió Pedro Porro, en serio, contra Francia.
0: La verdad, temible España, vamos a jugar contra España.
2: Que es candidata a España.
0: Candidata a España.
2: La favorita de España, ¿no?
0: Ya ha dicho su técnico, son los mejores del mundo. ¿Verdad?
2: Sí, es cierto, es verdad.
0: Perdónenos el acting este, pero no nos vamos llenos sin hacer esto. No, ya todos los medios hayan dado que por campeón España, también por cuánto gana España. Así que bueno, con humildad y silbando bajito, toda la suerte para el seleccionado argentino. Y las Malvinas son argentinas, ¿o no, Juan? Las Malvinas son argentinas. Un abrazo grande. Gracias, Arturo. Gracias, Sole. Gracias, Juan Pablo Caldevila. Hasta el lunes. Chau.

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7: Hola Argentina, muy buen día, ¿cómo están? Les damos la bienvenida a esta producción informativa nacional de Farco, el Foro Argentino de Radios Comunitarias. Estamos aquí en nuestro centro de producción en la ciudad de Rosario y ya estamos enlazadas las radios comunitarias del país para la primera edición de hoy, viernes 17 de julio de 2026. El oficialismo no consiguió los votos en el Senado y pasó para agosto el proyecto de extranjerización de tierras. Así pedía el cuarto intermedio hasta el 6 del mes que viene la senadora de la Libertad Avanza, Patricia Bullrich.
8: Moción para cambiar. Y luego quiero pedir que el punto número 3... se haga un cuarto intermedio hasta el día 6 de agosto.
7: El punto número 3 es el proyecto denominado por el gobierno de inviolabilidad de la propiedad privada que permite la extranjerización de tierras sin límites, facilita los desalojos y limita la facultad del Estado de realizar expropiaciones. Luego de la sesión, el senador de Unión por la Patria, Mariano Recalde, dijo que es una muy buena noticia que no hayan conseguido los votos.
9: Que hoy no se haya podido tratar la ley de extranjerización de la tierra, la ley de entrega de la soberanía, la ley de violabilidad de la propiedad pública, porque la llaman inviolabilidad de la propiedad privada, pero en realidad no están protegiendo la propiedad privada, sino entregando el territorio nacional, entregando los glaciares, los lagos, los ríos, las fronteras. Esa es una muy buena noticia, que no hayan logrado el consenso. En un día donde venimos de celebrar una victoria argentina, a hablar de la patria, de la Argentina, era muy malo haber tratado esta ley. Por suerte no se trató.
7: Y en la sesión de ayer, el oficialismo logró por solo 3 votos aprobar el pliego del juez Víctor Pesino, que puso en vigencia la reforma laboral, para que pueda seguir ocupando un lugar en la Cámara Laboral, a pesar de estar próximo a cumplir 75 años, con la edad para jubilarse. La votación fue por 35 votos a favor y 32 en contra. Trabajadores de FATE realizaron una caravana en la ciudad de La Plata. En esa caravana reclamaron ser recibidos por el gobernador bonaerense Axel Kicillof y que la legislatura trate el proyecto que busca que el Estado provincial se haga cargo temporariamente de la fábrica, única productora de cubiertas para colectivos y camiones del país. Vamos a escuchar al secretario general del Sindicato del Neumático, Alejandro Crespo.
10: Nos encontramos frente al Ministerio de Trabajo en esta caravana que tiene como puntos de recorrido tanto el Ministerio como la legislatura bonaerense, finalizando en la Casa de Gobierno en un claro reclamo para que se escuche el reclamo de los... La gobernación de la provincia de Buenos Aires tiene que atender el reclamo de los compañeros y poner todos los instrumentos que tiene la provincia para una respuesta positiva a este justo reclamo de todos los compañeros. Estamos frente a este ministerio como primer punto de protesta para ser escuchados y entender claramente que esta situación no se puede vivir con urbano bonaerense. Es una situación que aflige a todos y cada uno de los bonaerenses en esta provincia con tanta industria, con tantos trabajadores. Claramente es muy sentido el reclamo de FATE.
7: Y mañana se cumplen 5 meses del cierre de la fábrica FATE de San Fernando, decidida por el empresario Javier Madanes Quintanilla, que dejó a 920 trabajadores en la calle. Gran parte de ellos, con el apoyo del sindicato del neumático, se mantienen ocupando pacíficamente la planta en reclamo de que se ponga a funcionar nuevamente. Vamos ahora a Córdoba, porque allí el Centro de Almaceneros advirtió que a pesar del último dato de inflación, sigue siendo preocupante la pérdida de poder adquisitivo de los consumidores. Nos informa nuestro compañero Andrés Solís, desde Radio La Ranchada.
11: Hola a toda la audiencia de las radios comunitarias y del informativo Farco. Desde Córdoba, el Centro de Almaceneros, Autoservicios y Comerciantes Minoristas advirtió que la desaceleración de la inflación no se traduce en una mejora del poder adquisitivo de las familias. El informe del Centro de Almaceneros también señala que muchas familias recurren al financiamiento o reducen la cantidad y calidad de los alimentos que consumen para llegar a fin de mes, mientras persiste un escenario de fuerte caída de las ventas de los comercios de cercanía. Vanessa Ruiz, gerenta general del Centro de Almaceneros de Córdoba, explicó que, si bien los índices de inflación muestran una tendencia a la baja, esa situación todavía no se refleja en el bolsillo de las y los consumidores.
12: Bueno, hablamos de una desaceleración de los porcentuales inflacionarios. Con esta medición estamos en uno de los números más bajos luego de los últimos 11 meses. También estamos cerrando este primer semestre con una inflación acumulada del 16,9% y una interanual del 33,1%. También los malabares que realiza la familia con esta, porque el ingreso ha ido perdiendo puntos porcentuales de actualización, y esto no ha sido tan solo en este año, sino en los últimos años. Es por ello que siempre queda retrasado. Vamos a terminar cerrando el año con una inflación cercana al 30%, y ya quienes activaron paritarias lo hicieron por detrás de este monto, y bueno, por supuesto, el 50% de la Argentina que se encuentra en negro y que no alcanzan a todo lo que significa paritarias. Pero por el otro es lo que decís vos, cuando hay que hacer frente, por ejemplo, a estos días fríos donde una garrafa subió mucho más que lo estipulado, donde si se quiere comprar leña también está muy actualizado su precio.
11: Aunque la inflación de junio fue del 1,9% según el INDEC, el consumo continúa retraído y una parte importante de los hogares sigue teniendo dificultades para cubrir los gastos básicos de alimentación, informó desde Córdoba Andrés Solís, de Radio Comunitaria La Ranchada.
7: Vamos ahora a Neuquén, porque en Junín de los Andes se está realizando un importante encuentro de artesanos y artesanas mapuches. Nos informa nuestra compañera Laura Cotescu desde la FM Pocahuyo.
13: Buenos días, Pepe, y a todas las radios de Farco. Comenzó en la vecina localidad de Junín de los Andes la edición número 27 del Quetzal Mapuche, Encuentro del Trabajo de la Gente de la Tierra. Desde el pasado jueves y hasta el próximo domingo se está desarrollando este importante encuentro que reúne artesanas, artesanos, trabajadores de la tierra. Las actividades se realizan en el Centro Cultural Mapuche de Junín de los Andes, y hasta allí llegaron diferentes artesanos y artesanas de las comunidades mapuches de Neuquén y algunos también de Gulumapu desde Chile. Sobre la organización y la importancia de este encuentro nos informan Zulma González e Irma Currinca.
14: Yo creo que este encuentro, sí, también se vende, pero también uno se encuentra con láminas de otros lugares, y creo que siempre aprendemos algo más de los demás láminas. Después el compartir, de encontrarlos de vuelta al año siguiente y verlos, saber que estamos bien y que hemos seguido trabajando. Así que en eso yo creo que fortalece mucho a los lamienes, tanto uno que está trabajando como lo que organiza, y bueno, y los que vienen a con su trabajo, ¿no? Uh-huh, que van, y así que eso.
15: Sí, el esfuerzo, la manera que tiene el lamien de trabajar, todo hecho a mano, le pone su tiempo, por eso también es muy valorable de cada encuentro, cada trabajo que se hace. En total 27 comunidades, viene gente de Gulumapu también, gente de Zapala, de Aluminé, de varias partes de Neuquén, y toda gente de comunidades.
13: Y así, a pesar de los tiempos difíciles en lo económico y en lo social, y particularmente con el avasallamiento hacia los territorios, la gente se reúne y muestra la paciente labor, que incluye el tejido a telar, trabajos en madera, platería, cerámica mapuche y muchas otras cosas más. informó para Farco, FM Pocahuyo, desde San Martín de los Andes.
7: Información deportiva en el noticiero de Farco, porque mientras esperamos la final del Mundial, hay partidos de la Copa Argentina. Boca y Racing pasaron a la siguiente fase de la Copa y hoy juegan San Lorenzo Riestra y River Aldo Civi. Nos informa nuestro compañero Iván Alday.
16: La Copa Argentina ya tiene a dos grandes de nuestro fútbol en octavos de final. En primera instancia de este jueves en cancha de Quilmes, en el conurbano bonaerense, Racing Club de Avellaneda superó a Defensa y Justicia 4-1 en el estreno de su nuevo entrenador Juan Pablo Loiboda. Lo hizo en el amanecer del partido con gol de Lex Newell, Marco Miljevic, luego Marcos Rojo, Santiago Sosa y Adriana Maravilla Martínez, que había fallado un tiro penal, le dieron la goleada pese al empate transitorio para el Halcón de Varela de Leandro Fernández. En Rosario, en la cancha de Newell's Old Boys, Boca Juniors tuvo que esperar hasta el complemento para plasmar las diferencias sobre Sarmiento de Junín gracias a los goles de Alan Velasco y el juvenil Flores, una apuesta del Vasco Arruabarrena en su estreno. Este viernes, en la jornada de hoy, seguirá la acción en el torneo federal del país desde las 18:45 en cancha de Morón. San Lorenzo y Riestra protagonizan un duelo eliminatorio entre vecinos y a las 21:45 River Plate se mide ante Aldo Civi en la provincia de Salta. Los partidos serán emitidos por la pantalla de TEC Sports. Racing será rival de Belgrano de Córdoba en la próxima instancia de octavo, donde ya estará a disposición el VAR por la Copa Argentina, y Boca Juniors se medirá a Vélez. Deportes, Noticiero Nacional de Farco, Iván Alday.
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0: Y hasta aquí llegamos con la primera edición de Informativo Farco de hoy viernes 17 de julio de 2026. Cristian Torres estuvo en controles, Pepe Frutos en la conducción y las radios que integran Farco en la producción. Volvemos en la segunda del día. Chau.
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2: Damos inicio a nuestro segmento informativo de CDM Noticias Radio. Hoy viernes 17 de julio, desde Capilla del Monte, saludamos a las radios que nos retransmiten, a la audiencia que nos acompaña día a día, y le doy la bienvenida ahí a lo lejos, vía telefónica, al señor Agustín Fontaine. ¿Cómo le va?
3: ¿Cómo le va? ¿Qué tal? ¿Cómo anda?
2: ¿Qué dice usted? ¿Cómo anda?
3: Bien, bien, bien. Acá todo bien. Acá promediando julio.
2: Ya estamos, pero escúcheme, un cerrar y abrir de ojos, ya estamos con el pan dulce.
3: Sí, ya se viene agosto, terminan los memes de julio, pero bueno, todavía nos quedan algunitos.
2: Es verdad, estuvo un poco más tranquilo, será el mundial que nos derivó, claro, en los memes mundialistas, pero lo dejamos un poco tranquilo a Julio Iglesias, me parece, este año.
3: Sí, sí, salvo por los memes de julio con el mundial, que sí, también han pasado por ahí. Por el resto, Julio estuvo un poco más, el señor Iglesias estuvo un poco más tranquilo.
2: Claro, tal cual, no confundamos. Bueno, cuéntenos, ¿qué tenemos en CDM Noticias?
3: Bueno, comenzamos el recorrido informativo con títulos que están en nuestro portal en la jornada de hoy. El primer título que vamos a presentar es la decisión del Consejo Deliberante de Capilla del Monte de aprobar me cuesta decirlo justamente porque es raro la aprobación, lo que se hizo en el Consejo Deliberante. Por eso digo, ¿cómo lo digo? Para que se note. Y me refiero a que se renovó un plan que había vencido el 1 de julio, se aprobó la semana pasada, es decir, se renovó algo que ya había vencido, pero que los trabajadores seguían haciéndolo, que es lo que se conoce como el plan de becarios. Sí. Su título es Plan Municipal de Trabajo, y se trata de un plan referido a las capacitaciones, supuestamente, que hace el municipio para ciertas personas, para que vayan aprendiendo el oficio. Lo hemos hablado en otros informativos, que termina siendo un plan de precarización laboral, porque en realidad, más que capacitación, termina siendo, bueno, una manera de contratar mano de obra escondida en una capacitación laboral y de no formalizar ciertos puestos de trabajo que terminan teniendo una mayor carga social. Bueno, se aprobó en el Consejo Deliberante una nueva edición del ya viejo y conocido Plan Municipal de Trabajo, esto que tienen muchos municipios también en otras localidades. Escuchamos primero, si te parece, Rena, un poquito de lo que se leía en el Consejo Deliberante, la propuesta del Ejecutivo, la aprobación final de los cuatro concejales que estuvieron presentes.
2: Bien, escuchamos.
4: Que este programa ha resultado beneficioso desde el punto de vista de la inserción laboral de los beneficiarios, siendo una herramienta para ofrecer a quienes carecen de toda otra ayuda social, que asimismo este programa ha demostrado ser un instrumento válido de capacitación y obtención de experiencia, requisitos indispensables para acceder a otros empleos formales, que a través de este mecanismo la municipalidad puede contar con un sistema flexible de incorporación de recursos humanos frente a las demandas laborales de carácter eventual que surgen en las distintas áreas de gestión, que por lo expuesto se ha evaluado mantener su continuidad, considerando prudente para este 2026 continuar con la vigencia establecida de 6 meses prorrogable por idéntico plazo mediante ordenanza que así lo autorice, que a los fines de un mayor orden legislativo resulta conveniente dictar una nueva ordenanza que permita disponer de un único instrumento legal en cuanto al programa de inclusión laboral denominado Plan Municipal de Trabajo, redactándose el mismo texto de la ordenanza número 3345/25, con las modificaciones de vigencia, renovación, actualización de remuneración económica expresadas en el articulado del presente proyecto. Por todo ello, el Departamento Ejecutivo Municipal solicita la aprobación del siguiente proyecto de ordenanza. Artículo primero, créase a partir del 1 de julio de 2026 el programa de inclusión laboral denominado Plan Municipal de Trabajo, destinado a personas residentes en la localidad de Capilla del Monte con domicilio fehacientemente comprobable y con una antigüedad de residencia de 5 años como mínimo, que se encuentren desocupadas y que no perciban jubilación, pensión o plan de gobierno alguno. Artículo segundo, mientras dure el periodo de práctica, se otorgará a cada beneficiario del Plan Municipal de Trabajo una asignación económica en concepto no remunerativa bajo la condición de única y mensual de hasta la suma pesos 250.000, gozando en todos los casos de la cobertura de ART correspondiente. Dicha asignación se entregará según la evaluación que surja del informe del responsable de cada área donde fueron asignados los beneficiarios, pudiendo la misma ser de carácter proporcional en virtud del cumplimiento efectivo de la práctica.
2: Bueno, ahí escuchábamos. Me hacen ruido muchas cosas igual en la definición, ¿no? Porque, bueno, en el ideario decís sí, que las que por ahí para jóvenes que no tienen ninguna otra asistencia y que necesitan ganar experiencia en el ámbito laboral, pero terminan haciendo muchísimas tareas de empleados públicos municipales, remuneradas muy, muy bajas, se lo renueva, o sea, supuestamente. A ver, ¿qué ámbito laboral tenemos en Capilla del Monte para lo cual pueda ser propicio? Digo, me parece, está bien, estamos en una circunstancia compleja, pero me parece la normalización de una precarización y como de negar que, en este caso, los legisladores capillenses o el Ejecutivo Municipal tienen algún tipo de responsabilidad en cuanto a generar mejores condiciones laborales para el pueblo. No hay nada, no hay propuesta, no hay nada. Pero bueno, como vos decidiste, como que cuesta, pues decís, sí, está bien, le tienen que renovar, está bien que lo renueven porque sabemos que existen, está bien que les paguen, no podemos decir que mejor porque no les están pagando mejor, les siguen pagando muy mal, pero como que no hay algo de hacerse cargo de que esto realmente es una herramienta muy precarizante.
3: Claro, sí, yo te escucho, Rena, y les digo, ojalá que Rena lo haga larga, y que yo también con ese audio que puse lo hice largo porque cobro un poquito más la hora, porque en estos 10 minutos que llevamos de conversación ya puedo cobrar 100 pesos, digamos, claro. Usted me estaría debiendo 100 pesos por esta salida telefónica. Bueno, el cálculo que hacíamos ahí, me parece que en lo que decís, Rena, abre muchas puertas, ¿no? Sí. Por un lado, esta puerta que es, bueno, no hay trabajo, entonces la gente lo termina agarrando, agarrando. Por otro lado, es cuánto puede precarizar el Estado y cuánto puede aprovecharse el Estado ante la falta de trabajo. En tercer lugar, aparece la situación económica de los municipios, donde muchos municipios dicen, si no es esto, no puedo ofrecer otra cosa. No digo que esté bien lo que estén haciendo, lo que digo es que muchas veces terminan diciendo eso y si no, no pueden asegurar puestos de trabajo. Pero bien, pensaba, por un lado, el número, ¿no? El número final es 1.785 pesos la hora. No. Un monto bajísimo, bajo incluso para ser mozo en un bar en la techada, ¿no? Sí. Por un lado. Por otro lado, hay un elemento que marca ahí el proyecto que se aprobó, que es siempre y cuando se demuestre en el área que estuvo trabajando esa persona, que cumplió con todos los requisitos de la capacitación laboral y demás. Es decir, lo agregaron, no sabemos si es que lo agregaron porque ha habido mucha gente que estaba y después faltaba mucho o no cumplía las tareas o lo que fuera, pero agregaron que tiene que haber desde cada área como una especie de informe, de decir, bueno, si rendiste al 70%, en vez de cobrar 250.000, vas a cobrar 170.000.
2: Encima.
3: Eso es como algo que por lo menos yo no lo había visto presente y ahora se agregó eso. Por otro lado, y con esto cierro este punto, aparece la justificación del municipio. La justificación del municipio dice, remarca que este programa ha resultado beneficioso desde el punto de vista de la inserción laboral de los beneficiarios, siendo una herramienta para ofrecer a quienes carecen de toda otra ayuda social. Dos puntos.
2: Sí.
3: El primero, la inserción laboral, que ellos dicen que ha sido beneficioso, en ningún momento dicen, en el análisis que hacen para volver a proponerlo, decir, bueno, el 70% de las personas que pasaron por este plan empezaron a trabajar en un área más capacitados o lo que fuera. Simplemente es porque es una manera fácil, poco discutible, de que se renueve, digamos. Uno dice, bueno, sí, está bien, sirvió para. Ahora vos le decís, pásame la lista de en qué están trabajando esas personas.
2: Sí.
3: En ningún momento aparece. No quiere decir que no haya sido, sino que no están demostrando que lo haya sido. Y el segundo punto, dice, una herramienta para ofrecer a quienes carecen de toda ayuda social, porque el proyecto este aprobado no permite que uno tenga otro plan social, ¿no? Y cuando hablamos de plan social, supongamos el potencial trabajo,
2: claro,
3: 78.000 pesos más los 250.000 pesos que el plan de el potencial trabajo hoy por hoy ha dejado de ser un plan de trabajo porque ha quedado desanclado de las instituciones que pedían el trabajo o lo que fuera, que pedían, que daban tareas, pero este plan es un plan de, es un trabajo, digamos, no es un plan social,
2: claro.
3: Simplemente es un trabajo con toda esa precarización. Bueno, vos no podés juntar estos 228.000 pesos entre esos dos programas, o sea, no te contratarían si tenés ese otro tipo de plan o alguna otra ayuda social, según lo que aparece ahí, ¿no? Como si fuera que con estos 250.000 pesos, al final ahorraste, te compraste una casa,
2: sí,
3: y hiciste una cascada, ¿no?
2: Claro, tal cual, sí, como además si fuera, un montón, y como si con eso pudieras vivir, porque no estamos hablando de que son, bueno, un plan de 2 horas... por día, estás hablando de 7 horas diarias por ese dinero, o sea,
3: sí,
2: estás trabajando,
3: sí,
2: claramente, y no tenés posibilidad de ir a trabajar, o sea, realmente muy precarizante. Y a mí lo que está bien, no, esto por ahí es hilar fino, pero me parece que los legisladores y sobre todo el Ejecutivo Municipal, a través de su bloque oficialista, ¿no?, que bueno, son ahí los emisarios, en el análisis que hacen no le dan la gravedad, o sea, o por lo menos para presentar algún otro tipo de proyecto o algo. Claramente esto es insuficiente, y como vos decís, no hay un análisis de en qué áreas se están utilizando estos planes de becarios, porque muchas veces terminan trabajando mucho tiempo en esos planes, ya cual empleado municipal, y sin embargo no lo son, o sea, como... Viste, ay, qué difícil, porque no es una buena noticia, y a la vez tiene que estar, porque si encima de la situación tan difícil no estuviera este plan, sería seguramente mucho más complicado para muchos de quienes son beneficiarios de este plan, pero qué poco se hacen cargo, esa es la sensación.
3: Así es, bueno, está la nota completa en CDM Noticias sobre ese tema, y bueno, y por eso... íbamos al principio, iba haciendo tiempo para que me pague un poquito más la
2: por batería. Favor, sí, acá estoy juntando 100 pesitos más.
3: Me costaba tanto nombrarlo, porque en esto que decís vos, pues no se sigue renovando, siguen las mismas personas, bueno, es relación laboral encubierta, pero
2: sí.
3: Acá cuando uno vuelve a firmar, dice, ah, no, si esto es solamente un aprendizaje por 6 meses.
2: Claro.
3: Me voy de ahí, Rena, y nos vamos a otra cosa que pasa en Capilla del Monte, ya no en el Consejo Deliberante, aunque pasó por el Consejo Deliberante, y me refiero a un acuerdo histórico, también es título en CDM, la municipalidad pondrá plata, pero se saca de encima un juicio. En el año 93 era intendente Diego Cés en la localidad de Capilla del Monte, y hubo una rescisión de un contrato a partir de una licitación que había ganado una empresa que se llamaba Civial Sociedad Anónima junto con APROM Sociedad Anónima, y no cumplieron. No tenemos mucho detalle qué es lo que no cumplieron, porque no aparece,
2: sí,
3: en las expresiones públicas del municipio, pero no cumplieron parte de la obra pública a la cual estaban comprometidas y por las cuales habían ganado la licitación. Estamos hablando año 93, economía, menemismo, etcétera. Ya no sé si teníamos cierta estabilidad económica, entiendo que todavía no, pero de todas maneras lo cierto es que lo sabes que no cumplió esta empresa. Y en el año 94 el municipio dijo, chao, si no cumplieron, le sacamos la licitación que habían ganado. Bueno, A partir de ahí empezó todo un caminito de reclamos de unos hacia otros y demás, y por ahí es uno de los que conocen como los juicios históricos que tiene la MUNI, sí. Además de otras cosas, la Municipalidad de Capilla del Monte. Bueno, la Municipalidad llegó a un acuerdo finalmente, y vamos a escuchar un poquito de lo que decía Santiago Arenas, el intendente de Capilla del Monte, en diálogo con Canal 2 de Capilla del Monte, hace un par de días nomás, respecto de este juicio que fue aprobado y refrendado en el Consejo Liberal.
5: Fue por una cuestión de unas obras que no se llevaron adelante y después hubo un acuerdo de honorarios de algunos abogados que nunca se terminó de arreglar y por cuestiones administrativas, legales, no se logró cerrar esa, no se logró arreglar con esta gente, y con el paso del tiempo llegamos a esta instancia donde hoy nos hemos sentado, ya venimos trabajando desde la época de Fabricio Díaz, venimos trabajando con la abogada de la asesora letrada de la municipalidad y con esta otra contraparte, y llegamos adelante un acuerdo. Prácticamente estamos hablando de un juicio de más de 260 millones de pesos para la municipalidad, y logramos un acuerdo de 100 millones de pesos a pagarse en 53 cuotas consecutivas de algo de 1.700.000 pesos por mes. Creo que fue una manera, de la otra parte también accedieron, y creo que fue una manera de poder sacar, creo que un juicio histórico, uno de los juicios más grandes que tenía la municipalidad y que tenía prácticamente, yo no contamos con juicios, sí sabemos que de la gestión de Fabricio Díaz y la gestión nuestra, claro, no hemos tenido muchísimo, muchísimo. Creo que nadie le pudo hacer hincapié en cerrar este tipo de cosas, y en algún momento hay que llegar adelante, sentarse a un acuerdo, y creo que hubo negociaciones de las dos partes, de la parte de la contraparte y la parte nuestra desde la municipalidad, que pudimos llevar adelante esto, ¿no?
6: ¿Usted piensa que es el mejor acuerdo que han podido llegar a cabo?
5: Y mira, estábamos en unas instancias muy complicadas ya, Sergio, a nivel legal, no quiero hablar de cuestiones legales porque la verdad que para eso están los asesores de la municipalidad, pero sí te puedo decir que era un juicio inicial. Hoy cuando lo actualizas son más de 260 millones de pesos, y haber cerrado el juicio en 100 millones de pesos, en cuotas consecutivas, creo que a cuotas prácticamente de 1.800.000, 1.700.000 pesos, es algo accesible para la municipalidad, que lo podés afrontar de alguna manera y no pone en peligro las cuestiones económicas de la municipalidad y del pueblo, ¿no? Por supuesto, porque esto es un juicio que la gente tiene que saber que lo va a pagar la gente, ¿no? Con sus impuestos, un juicio, no sé si fue una mala praxis o no, por cuestiones legales o cuál fue el motivo, pero sí te puedo decir que es un juicio que hoy afrontamos nosotros desde la municipalidad, que venimos trabajando desde que nosotros llegamos, porque era un juicio que si de alguna manera nos tenía preocupado, sí. Y bueno, y hoy pudimos llegar a este arreglo y poder cerrarlo, creo que para nosotros fue muy importante.
6: Bueno, Santiago, perdón la pregunta esta última, pero me parece interesante.
5: Por supuesto que es importante, gente, ¿no? Es importante. Yo por eso quiero que la gente sepa que Capilla del Monte tiene que afrontar un juicio histórico de hace más de 20 y pico de años, y la verdad, hay instancias que hay que cerrarlas, terminarlas, pero bueno, nada, para eso estábamos y queremos tratar de sí sabemos que es un acuerdo que no nos va a generar un problema, poder afrontarlo de esta manera, ¿no? No de la manera, en cualquier momento podría llegar a que nos embarguen las cajas y las arcas municipales, que para nosotros podría ser un problema.
2: Bueno, ¿cuántas de estas situaciones, no? Que van dejando pasar el tiempo y se terminan arreglando. Me hace acordar en una escala mucho más inferior a ese estilo de fondos buitres, ¿no? Como, bueno, van comprando algunos problemas y los esperan y terminan negociando así. Bueno, ojalá que sea sacarse un problema de encima.
3: Por ahora parece que sí, quedarán algunos otros, pero este era uno de los juicios grandes que tenía el municipio. No salió todavía un comunicado oficial del municipio que diga cómo era la situación. Me parece ahí que podría estar bueno, porque sí. En la entrevista que le hace en Canal 2 al intendente, dice, bueno, es importante que la gente sepa porque se va a pagar con la plata de la gente, obviamente,
2: claro.
3: ¿No?
2: Claro.
3: Entonces, bueno, estaría bueno que uno diga, bueno, cuál había sido la secuencia y qué es lo que se dejó de hacer y demás. Las ordenanzas en Capilla del Monte están a partir del año 94 y esto es del año 93, entonces no se conocen los detalles. Rena, si te parece, nos vamos a la música y después te cuento un poquito esta relación amorosa entre Martín Yazdora y Javier Milei para cuidar cada rancho, cada uno su rancho.
2: ¡Apa! Vamos a la musiquita entonces.
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2: Vamos a escuchar a los amigos de Imasgan, que esta noche en Capilla del Monte le van a poner Imasgan más Sound System en Mala Mía. Escuchamos un poquito de Imasgan.
7: Muy buenos días a toda la audiencia. Hoy traje para compartirles una banda de Capilla del Monte llamada Imasgan. Imasgan es una banda de reggae que se formó oficialmente en el año 2016, totalmente enfocada en transmitir positividad y alegría con melodías y letras de raíz

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1: Continuamos en CDM Noticias Radio y viernes 17 de julio desde Capilla del Monte con el señor Agustín Fontaine. ¿Cómo le va? ¿Qué seguimos?
2: Me sigue yendo bien. ¿Cómo estamos? Te decía, escuchamos recién a Imaz Khan, muy lindo. Y te decía, vamos cerrando un poco la semana. Y esta semana hubo algunos movimientos políticos, ¿no? Porque obviamente que nosotros decimos, bueno, están los deseos, las cosas que prefiere cada uno y demás, pero después se miran un poco los números, las tendencias de los electorados, los apoyos generales y demás. Y entonces, algunos cacareos después terminan quedando un poco arrinconados porque cada uno dice, pero si cacareo mucho, capaz que me quedo afuera. Y es parte de lo que le vienen pasando tanto a Javier Milei con Córdoba como a Martín Yardora con el gobierno nacional. Digo, en contexto, podemos decir, hubo en líneas generales un acuerdo del gobierno de Córdoba, un acuerdo discursivo de esto del déficit cero, el odio al kirchnerismo y demás, del gobierno de Córdoba hacia el gobierno nacional, en primera línea pensando en Martín Yardora.
1: Sí.
2: Pero después sí hemos visto mucho, dos cosas. Por un lado, a nivel de los intendentes o de ciertos funcionarios o legisladores, mostrarse un poco más de punta con el gobierno nacional, echándole de culpa de muchas cosas, no tanto desde el gobernador, sino más bien desde los intendentes, eran como las líneas que salían a hablar para que no vaya a confrontar de manera directa al gobernador.
1: Claro.
2: Y por otro lado, al gobernador hablando en algunos casos particulares, como por ejemplo en la lucha por la discapacidad, o sea, por lo que son los fondos de discapacidad, la emergencia en discapacidad, o también lo que ha sido respecto de la obra pública y respecto de las universidades. Nunca fue demasiado de punta Martín Yardora.
1: No.
2: Y parte de la decisión de no ir de punta es porque el electorado cordobés es un electorado donde mejor mide Javier Milei, uno de los lugares donde mejor mide a nivel de provincia. Y entonces, bueno, lo que terminan haciendo muchos de ellos es medir un poco las encuestas y decir, definir para qué lado. Lo cierto es que ni el gobierno de Córdoba quiere perder las elecciones en medio del desgaste, ni el gobierno nacional quiere perder las elecciones también con su propio desgaste por lo conflictiva que ha sido la justa que ha llevado adelante. Vamos a escuchar un resumencito de una entrevista completa que está en Radio La Ranchada al politólogo Juan Manuel Reinares, que analizó un poco en torno a las elecciones del 2027 la relación entre el cordobesismo y el mileísmo. Los dejo con eso y después también les dejo para que podamos escuchar a nuestra referente de tecnología de Cooperativa Viaraba, Ana Alma.
1: Escuchamos entonces. Gracias, Agus.
2: Que tengan buen día.
3: Como sabemos también, después de varios meses,
4: sí,
3: finalmente Adorni es, digamos, es reemplazado por Santilli. Un Santilli que viene del peronismo, del peronismo AMBA, digamos, del área metropolitana de Buenos Aires, con muchísimas relaciones de, digamos, de clase política, ¿no? De funcionarios con mucha experiencia en la gestión pública y en la rosca política con los sectores de masa, por ejemplo, y también con Yardora, se conoce hace muchísimos años. Y no es casualidad entonces que a partir de la noticia de Santilli, Yardora vea con buenos ojos la posibilidad de una gestión nacional más flexible a la negociación, no tan rígida, no tan estricta, y una negociación en la cual, ¿qué busca Yardora, digamos? Busca dinero, claramente, y este dinero que acaba de confirmarse en el boletín oficial sería una señal de que el gobierno nacional también está abierto para el negocio. Y lo que está buscando, además, es que el gobierno nacional le ayude, entre comillas, algo que ya ha hecho Macri con Schiaretti, en su momento incluso no lo puede pensar Néstor Kirchner, pero hasta ahí, mucho más acotado, pero sí claramente lo hizo Macri con Schiaretti, que es dividirle la oposición provincial, ¿no? Sabemos, esa oposición provincial a nivel de Córdoba tiene ya hace prácticamente 15 años o más, 20, dos grandes polos, uno muy personal con Juez de la cabeza, Luis Juez y el Frente Cívico, y otro que a su vez también está peleado hacia adentro, que es la UCR, ¿no? Claro. Bueno, cuando Milei aparece en la escena, sabemos que entra a jugar la posibilidad de un polo libertario a nivel provincial, con la figura de Gabriel Bornoroni, este empresario del sector, digamos, de las estaciones de servicio, ¿no? De los combustibles, como un personaje importante, entre comillas. Hay que ver hasta dónde llega ese personaje, pero sí como la posibilidad de que sea un tercero en disputa de ese, de ese, de esa pareja polémica que era siempre la UCR y el juecismo.
4: Ahí está.
3: Bueno, esa es la posibilidad que está poniendo el mileísmo en la mesa, probablemente, a cambio de apoyo en el Parlamento, que ya lo tuvo en parte, pero un apoyo más claro de parte del gobierno provincial cordobés, de Hacemos por Córdoba, a cambio, como te decía, de romperle la oposición, entre comillas, a Yarlora, de hacer todo lo posible para que finalmente haya dos candidaturas, digamos, por un, o un juez y Bornoroni separado, un de Loredo, incluso un de Loredo, juez y Bornoroni yendo por separado. Y como la provincia de Córdoba tiene una gran ventaja en términos electorales para el oficialismo, que es que no tiene balotaje, en primera vuelta el que saca un voto más que el resto gana, entonces tranquilamente podemos encontrarnos, si el 2027 sigue con una erosión económica grande, un desencanto político creciente,

0: General Yarlora levanta el proyecto a los libertarios. En parte sí, en parte porque probablemente en términos ideológicos algo de esta defensa rajatabla de los equilibrios fiscales, etcétera, ya viene siendo parte del ADN neoliberal del peronismo cordobés desde la victoria de la SOTA en el 98 y durante los 90, cómo fue esa transformación del peronismo y la marginación de sus sectores, más ligados a la tradición popular del peronismo, una marginación de esos sectores que hoy probablemente referentes como Natalia de la Sota busca recuperar o representar, pero además de cierta, digamos, complicidad o cercanía ideológica en esos puntos, digamos, del proyecto libertario, como por ejemplo el equilibrio fiscal, me parece que Yarlora además no puede hacer otra cosa si quiere sostener su espacio de poder que estar en buenos términos con el gobierno nacional y negociar con lo que tiene a mano, ¿no? Porque además viene de un proyecto político ya muy desgastado por la gestión. Ya tiene, lo dijimos recién, del 98 al 2026, estamos hablando de casi 30 años de gobierno, ¿no?
1: Claro.
0: Entonces, ahí es todo muy complejo en ese sentido, y por eso, apelando un poco como a la realpolitik, la política más, entre comillas, realista, ¿qué está haciendo Yarlora entonces? Negociando con el gobierno nacional, buscando debilitar su oposición provincial y planteando un proyecto político futuro que se parezca lo más posible a la parte que los cordobeses parece ser, según las encuestas, entre comillas, les gusta o se sienten más identificados del proyecto libertario. Sabemos además una provincia que ha apoyado mayoritariamente a todos los candidatos, las candidaturas no peronistas o antiperonistas, es la cuestión de la seguridad, en ese sentido uno puede ver ahí dos grandes definiciones. Por un lado, a Quinteros, al actual ministro de seguridad, como parece ser un candidato muy muy muy, muy factible a suceder a Pacerini, un actual intendente que no puede además presentarse nuevamente al cargo porque viene de ser vicintendente. Exacto. Y entonces Quinteros ahí como un posible candidato, cada vez más posible, y por otro lado una agenda de seguridad fuerte, ¿no? Se está visibilizando mucho que cuando se va a hacer la gente va a festejar, digamos, las victorias argentinas en el Mundial. Y por último, algo que también está apareciendo mucho últimamente, que es la cárcel de máxima seguridad, una buquelización, entre muchas comillas, de la seguridad cordobesa, o de la estrategia de penitenciaria cordobesa, que también uno me parece que lo que busca ahí es acercar una gestión a cierto tono libertario, ¿no? Hay que ver hasta qué punto, frente a esa cesión del proyecto, entre comillas, porque se acerca más a un proyecto que nunca fue el grueso de la política del proyecto del oficialismo cordobés. Pero sí siempre tuvo más que todo una política securitaria, como te decía, más bien conservadora y con ciertas disputas con la democracia, para decirlo así. Hay que ver qué pasa con el resto de las propuestas que el peronismo cordobés ha desarrollado. Ha tenido, digamos, cierto tono desarrollista, cierto tono en algunos momentos.
2: Por segundo, 16.000 resultados con información falsa. El fallo contra la IA de Google. Dialogamos con Ana Laura Almada, integrante de Cooperativa Viaraba. Google es responsable por lo que dice su resumen de IA en el buscador. Así lo determinó un juzgado alemán, sentando un precedente acerca de la responsabilidad de las empresas tecnológicas sobre los contenidos que difunden a través de sus herramientas de inteligencia artificial generativa. Te contamos el caso que dio origen a este fallo y por qué los resúmenes de IA no son fuentes de información confiables. Podés encontrar la nota completa en nuestro canal de YouTube.
3: Cambia absolutamente, o sea, cambia en el sentido totalmente opuesto la percepción respecto de la responsabilidad que tienen algunas empresas sobre los contenidos que se difunden en Internet. Vamos a contar más o menos cómo viene la historia. En general, en Internet, todos los juicios y la mayoría de los fallos indican que las empresas funcionan como si fueran las imprentas. No son responsables de lo que se imprime, digámoslo así, sino que simplemente lo que hacen es darle una plataforma masiva a datos y a información que generan otras empresas u otras

0: personas u otras organizaciones u otras agencias de noticias o lo que fuera. O sea, hasta ahora el rol siempre fue el de lo que sería la imprenta, en el sentido de que no tiene responsabilidad sobre la palabra que se imprime, sino que simplemente la multiplica. De hecho, hay una norma muy conocida en Estados Unidos que especifica que en Internet, como el contenido por lo general está creado por usuarios o por empresas de noticias o por empresas que quieren vender cosas, los intermediarios, que serían Google, las tecnológicas que ofrecen la posibilidad de mostrar páginas online, etcétera, son solamente eso, intermediarios que no son responsables por el contenido de lo que se difunde. Ese fue hasta ahora siempre el rol que se le asignó a las empresas, y una de las razones por las cuales la mayoría de los juicios donde se los quería hacer responsables por cualquier tipo de contenido malicioso nunca salían en contra de las empresas, digamos, porque siempre se consideró que eran intermediarios. Este fallo dice exactamente lo contrario. Este fallo dice, no, son responsables. De lo que aparece en los resúmenes de inteligencia artificial, son responsables porque la herramienta de inteligencia artificial la desarrollan ustedes. No es solamente una difusión, porque la inteligencia artificial está entrenada por ustedes y lo que produce el resumen es algo nuevo. O sea, la inteligencia, como es un modelo de inteligencia artificial generativa,
1: sí.
0: O sea, un modelo de inteligencia artificial que está diseñada para generar texto nuevo a partir de la información con la que está entrenada, esa información que genera la IA no es literalmente lo que aparece en los resultados de búsqueda. Y esto, esta definición me parece que es muy importante porque hace énfasis la cuestión técnica de que la inteligencia artificial no es una entidad por sí misma,
1: sí.
0: Esto de que tiene un responsable, quien la cree, quien la entrena, que ya me parece un montón a esta altura de la suare.
1: Total.
0: Pero además de eso, decir, como genera algo, lo que genera es nuevo. O sea, los resúmenes muestran justamente un texto generado por una inteligencia artificial que no necesariamente tiene que ver con los resultados de búsqueda. Y acá viene la otra parte interesantísima de este fallo. La razón por la cual se genera este juicio.
1: A ver.
0: El juicio se genera porque, aparentemente, una empresa editorial, me pareció maravilloso, una empresa editorial se quejó y presentó un juicio por daños morales y perjuicios económicos porque en los resúmenes de Google aparecían esos resúmenes de inteligencia artificial que la empresa había sido catalogada como que tenía prácticas de negocios fraudulentas.
1: Ah.
0: Había aparecido en los resúmenes de IA que la empresa era conocida porque había estafado gente, básicamente, ¿no? O
1: sí,
0: que tenía prácticas consideradas poco éticas dentro del negocio editorial. Lo cual era una mentira.
1: Ah.
0: Lo cual no era cierto, claro. Y entonces, estas empresas editoriales, creo que eran varias, no solamente una, no estoy segura, pero estas empresas hicieron el juicio diciendo, esto nos perjudica porque aparece primero, o sea, aparece antes de los resultados de búsqueda y encima da información que no es verdadera.
1: Falsa, claro.
0: Bueno, a raíz de esto surge el juicio. Y uno diría, bueno, pero ¿cuántas veces se equivoca la inteligencia artificial? Uno dice, bueno, ¿cuántas veces se equivoca? Tenemos los números. Tenemos los números. Se estima que un 10% de los resúmenes que hacen las inteligencias artificiales de los buscadores dan información que no es del todo correcta.
1: ¡Apa!
0: 10%.
1: Es un montón.
0: Es un montón. Si nosotros consideramos que solo el buscador de Google tiene 5 trillones en inglés, billones en español, de búsquedas, por año nos da que las búsquedas por segundo son 160.000. 160.000 búsquedas por segundo. El 10% son 16.000 resultados con información falsa.
1: Es un montón, además, por segundo, es un montón.
0: Un montón, por eso digo, es un montón. Y por eso cuando yo vi el fallo dije, por fin sí, alguien se dio cuenta de que es un montón y que aparece primero que todo. Esto me parece que es fascinante. El resumen aparece antes de que vos puedas ver ni siquiera el primer resultado de la búsqueda.
1: Es verdad.
0: El primer resultado de la búsqueda ya está manipulado por toda la lógica de posicionamiento de Google, ya está manipulado por la lógica de la publicidad, ya está manipulado por un montón de factores, pero ahora, no solamente eso, sino que antes te aparece este resumen, y además, el 10% de las veces muestra resultados que son falsos. Esto es como es la punta del iceberg por la cual apareció este juicio, que me pareció increíble, porque la verdad es que los jueces estudiaron un montón, porque dijeron, no, son responsables porque lo que genera la IA es un texto nuevo que no necesariamente tiene que ver con los resultados, y además se equivoca mucho. 10% es altísimo. Y ahí empezaron a aparecer otros casos. Por ejemplo, hay un caso de un jugador de un deporte en Canadá, no recuerdo si era fútbol o si era otro deporte, o hockey. Apareció un caso donde esta persona también empezó acciones legales porque el resumen de inteligencia artificial decía que él estaba procesado por un delito que no cometió. O sea, mucho más grave. Sí. O sea, son cosas con niveles de gravedad muy altas.
1: Totalmente.
0: Las que se pueden generar con una equivocación de un modelo de inteligencia artificial, ¿no? Estamos hablando de una empresa a la que la trataron de estafadora cuando no lo era, a un jugador de fútbol o de hockey al que se le acusa de un delito que no cometió. Tenemos realmente muchas cosas muy serias, digamos, que afectan realmente mucho a la circulación de noticias falsas, sin ir más lejos, a través simplemente de la creación de un resumen que nadie pidió,
1: tal cual.
0: Recordemos, sí. Una característica que nadie pidió, que la mayoría de la gente trata de desactivar cuando puede, y digo, la cantidad de veces que se equivoca me parece increíble, y vuelve a poner el foco en el tema de quién es responsable ahora.
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Sí, tú caminas por la playa y te puedes encontrar conmigo. 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El animal desesperado empezó a chupar y... ¡Uy!

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14: Sean bienvenidos y bienvenidas a una nueva emisión de Gambeteando el algoritmo, de este programa de músicas y culturas del planeta que te brinda propuestas diferentes en los distintos continentes para que no sea un algoritmo lo que determine tu modo de escuchar y para que puedas de alguna manera encontrar desde tu libertad y desde tu voluntad las distintas opciones que habitan el planeta desde lo musical, músicas que salieron hace muy poco y que ya están disponibles. Vamos a desembarcar en uno de los corazones del imperio actual, también está siendo el epicentro de los ojos del mundo en torno al mundial, me refiero a Estados Unidos, que sabemos que es un territorio que ha sido punto de encuentro de muchas culturas alrededor del mundo, más allá de la cultura yankee particularmente y del capitalismo salvaje, del fast food y de todo lo que ya sabemos, también en Estados Unidos habitan colectivos artísticos multiculturales que gambetean el algoritmo y que llevan a cabo trabajos de fusión hiper interesantes. Están las turbinas encendidas, mi nombre es Nicolás Falcoff y estamos dando inicio a una nueva travesía musical, episodio número 80 de Gambeteando el algoritmo, saludando a todas las radios que nos retransmiten semana a semana y a todos aquellos y aquellas que nos escuchan por plataformas como Spotify, donde vamos subiendo cada uno de estos programas. Vamos a abrir entonces desde Estados Unidos con un proyecto llamado Ancient Future, que rinde trabajo a gigantes de la música del planeta. y entrelazan su propuesta elementos de la música de la India, elementos del rock, del jazz, incluso de la música vietnamita y del flamenco andaluz. Interesantísimo el puente que va tendiendo este colectivo, que acaba de editar un disco, su octavo disco, donde rinde tributo a distintos artistas con los que Ancient Future tiene conexiones. Hay un tema llamado Punjabi Jinsaki, que es un tributo al maestro de tabla, de ese increíble membranófono que tiene la música de la India, indostaní, que es Ustar Sakit Hussain, quien fue muy importante en el desarrollo de este grupo. Hay otro tema llamado Spirit of Nirvana, que reconoce una sorprendente historia entre Ancient Future y el célebre grupo de Seattle de la década del 90, Nirvana. Bueno, hay varios otros temas más que dan vuelta en este trabajo. Interesantísimo octavo disco de este grupo. Por ejemplo, ahí Purple Haze, el clásico de Jimi Hendrix, interpretado con un instrumento vietnamita llamado Dan Bao. Ahí lo están escuchando de fondo.

se destaca este particular instrumento que remite, decíamos, a la cultura vietnamita, ejecutado en este caso por Bieu Hu Nut, intérprete del Dam Bao, un instrumento que tiene una sola cuerda, que es de la familia de las cítaras, y se destaca por producir un sonido sumamente melancólico, dulce y expresivo a la vez. Tiene una sola cuerda y es capaz, sin embargo, de reproducir cualquier melodía en su particular mecanismo. Ahí estamos escuchando una de las joyas del clásico de Jimi Hendrix, Purple Haze, en estilo vietnamita, por decirlo así. Y lo que vamos a escuchar completo de este mismo trabajo, Ancient Future, es una particular versión, ya la mencionamos, de un clásico tema de Nirvana, el tema Smells Like Teen Spirit, que formó parte del disco Nevermind, el disco del año 91 de Nirvana. Bueno, regrabada, reversionada de múltiples maneras, y siempre nos sorprende esta canción, ¿eh? Y vamos a escuchar ahora entonces la versión que Ancient Future lleva a cabo de este clásico del grunge norteamericano, pero utilizando instrumentación oriental, también utilizando algo de sonidos de la India y de Vietnam. Una interesantísima versión de este tema de Nirvana, Spirit of Nirvana, Ancient Future, desde Estados Unidos, comenzando hoy a gambetear el algoritmo.

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Bueno, y desde Estados Unidos nos vamos al país emblemático de la cultura anglosajona, que fue también quien colonizó los Estados Unidos en sus inicios, y me refiero a Inglaterra. Vamos a desembarcar en Inglaterra, donde también nació el rock que tanto se difundió a lo largo del planeta. Y vamos a presentarte un proyecto inglés, pero que en realidad fue compilado, desarrollado y difundido desde Bélgica. ¿Por qué? Porque es interesante, es gratificante realmente encontrar personas en otros lados del planeta que transitan caminos similares, y me sorprendí gratamente cuando me llegó desde Bélgica la compilación que les voy a presentar, que se llama así: Global Rhythms Presents Beyond the Algorithm, volumen 1. Beyond the Algorithm, algo así como Más allá del algoritmo, es un disco recopilatorio de grupos globales lanzado en julio de este año, o sea que está siendo lanzado, podríamos decir en este momento, por el sello independiente NYP Records, una colección curada por una plataforma musical llamada Global Rhythms, que fue fundada en Bélgica por Tony Heinen. Así que le mando un saludo a Tony, que me hizo acercar esto, que estamos en consonancia, desde el sur del sur, nosotros gambeteando el algoritmo, y en el norte del norte, Tony, generando estos compilados que se llaman Beyond the Algorithm. Así que bueno, mostrando opciones musicales más allá de lo que nos pueden ir dictando las plataformas masivas. La esencia de este disco se centra en rescatar, celebrar la música que no se rige por tendencias comerciales ni por métricas de clics impuestas por los gigantes del streaming. Publicado bajo una modalidad que se llama Name Your Price, pone tu precio, en Bandcamp, permite que cualquiera pueda descargar este disco sin importar su situación económica, y las ganancias se reinvierten en futuros proyectos. Este compilado, Beyond the Algorithm, mezcla una amplia variedad de géneros musicales tradicionales y contemporáneos de distintos rincones del planeta. Hay Afrobeat, Ethio Jazz, Global Funk, Afro House, Ska. Y uno de los artistas que van a poder descubrir es el que te traemos a continuación, que, como decíamos hace un rato, viene de Inglaterra. Me refiero al Fairfield House Ethio Jazz Project, que es un colectivo musical del suroeste de Inglaterra que nació en homenaje a la histórica residencia del emperador etíope Haile Selassie I en Bath, en Inglaterra. Hemos nombrado, ¿no?, la coronación de Haile Selassie Rastafari Makonnen, en Etiopía, como dio justamente un emblema a la cultura Rastafari en todo el planeta. Él vivió en Bath, en Inglaterra, y justamente este proyecto tiende puentes ahí con Etiopía, un ensamble que recrea de manera contemporánea y psicodélica el emblemático sonido del Ethio Jazz, que surgió ahí en Addis Abeba, en la capital de Etiopía, en los años 60 y 70. Un estilo muy particular, que hemos hablado del Ethio Jazz, sí, muchas veces ya en este programa. Y vuelve el Ethio Jazz de la mano de este colectivo, que entrelaza complejos ritmos africanos con jazz contemporáneo y sintetizadores, mediante un ensamble realmente repleto de gran talento. Podemos encontrar ahí a Adrian Utley, guitarrista nada más y nada menos que de Portishead, que le suma un distintivo estilo de guitarra eléctrica; Julius Richard, que interpreta el krar. El krar es un arpa tradicional, una lira etíope, y le da un sonido muy auténtico de Etiopía al proyecto. Y salió en el 2026 el último trabajo, este LP, que tiene adaptaciones de clásicos temas del Ethio Jazz, de Mulatu Astatke, que fue uno de los emblemas de este estilo, pero también tiene composiciones originales. Una de esas composiciones originales es el tema que vamos a escuchar, que se titula Arbeg Nosh en amárico, que es el alfabeto y la lengua que se habla en Etiopía. Y el tema en amárico significa patriotas, y hace referencia justamente a los guerrilleros de la resistencia etíope que lucharon contra la ocupación de la Italia fascista entre 1936 y 1941. Fairfield House Ethio Jazz Project, el tema Arbeg Nosh, y justamente haciendo emblema de este país que nunca fue colonizado por países europeos. Así que Etiopía sonando desde Inglaterra, otro corazón del imperio actual, pero sumando música global y gambeteando el algoritmo.

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2: Mencionábamos recién que el tema que escuchábamos de la Fairfield House Ethio Jazz Project Argen Notch se traducía como Patriotas y que hacía mención a la ocupación o el intento de ocupación en Etiopía de la Italia fascista. Vamos a desembarcar en Italia para encontrar otra Italia posible, más precisamente en Sicilia, para propiciar un viaje en el tiempo y encontrar en el sur de Italia el álbum debut de un grupo llamado Nujara, un proyecto de tres músicos sicilianos que acaban de editar un disco llamado Rama. Nujara está integrado por Michel Picchione, etnomusicólogo, multiinstrumentista, Federico Pipia, músico que se dedica a la electrónica sobre todo y productor, y Gabriel Bazza, guitarrista y cantante que se especializa en distintas técnicas vocales tradicionales. El nombre de la banda deriva del término árabe nuwar, que se traduce como capullo de flor, y pasa también por el siciliano nuara y el latín nohara, que significa jardín. Así que Nujara emprende una rescate, ¿no?, una resignificación del repertorio de la tradición oral de Sicilia, y se basa en una investigación en documentos recopilados, en un trabajo de campo que se viene llevando a cabo desde la década del 50 en adelante. Los materiales del archivo son una materia interesantísima, sonora, con un enfoque filológico, donde también se mezclan los sonidos de la IDM, de la música electrónica, generando una sonoridad bastante futurística. Nujara utiliza la electrónica para hacer que los instrumentos tradicionales de la zona siciliana, mediterránea, resuenen en formas inéditas, manteniéndose al mismo tiempo fieles a sus técnicas de interpretación tradicionales. Las canciones originales adquieren entonces un nuevo significado dentro de un horizonte expresivo renovado que establece una conexión profunda entre un universo arcaico, podríamos decir, y la sensibilidad de la escena musical actual. Una música que mira hacia el futuro y hacia el pasado desde el presente, un disco que hunde sus raíces, decíamos, en la década del 50, desde la investigación tradicional y la recuperación de música tradicional, pero que también se embebe de la música electrónica, de la tecnología, de las nuevas manifestaciones, de la investigación y la experimentación al mismo tiempo. También, de alguna forma, homenajeando a quienes recorrieron Italia de norte a sur con equipos de grabación, documentando la infinita riqueza de las canciones populares del territorio. Una labor histórica, filológica, artística, política, podríamos decir, donde las tradiciones y las canciones quedaron grabadas en soportes que hoy sirven para ser estudiadas, transcriptas, transmitidas. Así que, bueno, en ciudades como Milán, como París, músicos diversos creaban sonidos empleando magnetófonos, generaban señales, osciladores, así nacieron los primeros sintetizadores, y de alguna manera los sonidos que testimonian una Sicilia de preservada en la memoria histórica de más de 70 años brotan de nuevo, adoptando una forma distinta, gracias a la colaboración de Sergio Bonanzinga, profesor de etnomusicología de la Universidad de Palermo, que facilitó documentos sonoros y grabaciones audiovisuales para dar sustancia a Rama, el disco debut de Nujara, un viaje a través de la memoria siciliana. Y vamos a escuchar en este álbum conceptual, en esta colección, que también incluye cantos de trabajo, una versión de una canción de los Trabajadores de la Sal, que fue documentado originalmente por Alan Lomax en 1954. La canción de los Trabajadores de la Sal, un canto de conteo, un método mediante el cual los trabajadores transportaban sal desde las salinas hasta los almacenes y llevaban la cuenta del número real de cestas transportadas, cobraban por pieza para evitar que el dueño de la salina contara menos cestas de las que realmente transportaban al final del día, idearon esta peculiar forma de conteo cifrado que aparece entre rimas y frases que parecen no tener sentido, pero donde se les insertaban números que correspondían a la cantidad que iban transportando. Entonces, de esta manera se aseguraban que las cifras permanecieran en su memoria, de la mano del número y la rima, y la introducción de una melodía que evoca sonidos de la música gnawa, de la música del Magreb, del norte de África, donde también aparece un sintetizador que reproduce el sonido de las aspas de los molinos de viento que se utilizaban para bombear agua de mar a las salinas. Así que todo este universo está en esta canción, en esta pieza que está ahí reflejando las idas y venidas de los trabajadores de la sal, que a través del canto conseguían salarios justos y también aliviaban la fatiga y las llagas causadas por los chorros de salmuera que goteaban de las cestas sobre sus hombros. Vamos entonces a escuchar el tema Oraku, esta historia narrada basada en esta cuestión de la vida detrás de del trabajo en torno a la sal. Vamos a disfrutar entonces de Nujara, de su disco debut, que se llama Rama, el tema Oraku, canto Risalinai.

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3: Gambeteando el algoritmo, acompañándote todas las semanas con propuestas musicales de los 5 continentes, discos salidos hace muy poco, propuestas que están lanzando recientemente sus expresiones y que ya las tenemos para compartir, ¿eh? Así que bueno, recuerden ahí que nos pueden escuchar por Spotify y por las distintas radios que retransmiten cada semana. Agradecemos muchísimo a quienes están del otro lado. Recuerden que tenemos siempre un alias ahí disponible para que en los tiempos que corren, quienes puedan y quieran hacer un aporte, nos ayudan a seguir existiendo, a seguir viajando, a seguir haciendo lo que hacemos. El alias es gambeteando.radio. Gambeteando.radio. Muchísimas gracias por estar ahí del otro lado. 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
0: En esta segunda parte del episodio 80 de Gambeteando el Algoritmo, vamos a arrancar por países nórdicos, más precisamente Escandinavia, más precisamente Finlandia. Sí, te vamos a presentar un interesante grupo de pop electrónico ambiental, onírico, que utiliza también instrumentos arcaicos, ¿sí? Uni se llama este proyecto, y el álbum debut de este dúo de electrofolk se llama Valveilla, que significa despierta. Un dúo integrado por Elia Isótalo, que toca el violín, que toca la ilimba, que hace loops, y Mikko Hapoja a cargo de sintetizadores, lira y voces. La música de este dúo se define como una experiencia primitiva, terrenal y cinematográfica, mezclando texturas electrónicas contemporáneas con loops, introduciendo ahí de alguna manera al oyente a un paisaje atemporal y hermoso a la vez, del pasado y del futuro. Decíamos que hay instrumentos también tradicionales. Está esta lira particular de arco que se llama Jouhiko. Jouhiko es una lira finlandesa que se destaca por este sonido hipnótico, un instrumento que utiliza muchísimo este dúo para lograr su particular atmósfera. Un instrumento que se remonta al siglo XIV en la región nórdica, aunque su uso tradicional casi desaparece a inicios del siglo XX, cuando llegan instrumentos más modernos, pero tuvo un fuerte renacimiento gracias a luthiers y músicos experimentales que lo retomaron, y hoy en día su sonido místico se utiliza no solo en el folk tradicional, sino también en la música electrónica ambiental e incluso en el heavy metal de Escandinavia. Este dúo emergente de electrofolk, Uni Uni, acaba de editar su álbum debut, salió el 10 de julio de este año, así que ya lo tenemos para compartir, ya lo tenemos para disfrutar. Hay distintas capas de violín, de lira, de ritmos bailables. Vamos a compartir una de las composiciones inspiradas ahí en la belleza y en la fuerza de la naturaleza, que reflexionan también sobre la actual crisis climática. Este grupo ha sido seleccionado para ser parte del Festival de Música Folk de Kaustinen este año, y el jurado que lo eligió, a Uni, dice que crean una experiencia cinematográfica fusionando instrumentos arcaicos con el pop electrónico, transportando a quien escucha a las resplandecientes costas del mar Báltico. Bueno, el jurado describió así la música de la banda como primitiva y terrenal a la vez, y con esta cualidad especial y difícil de definir que la distingue de otros proyectos. Vamos entonces a disfrutar de Uni, este dúo de Finlandia, y el tema que le da título a la banda. Uni, el tema que bautiza este dúo, en el que Eleis Totalo toca el violín, la viola, el houshiko, que ya mencionamos, la lupera, el piano, canta, y Mikko Hapoha es responsable de los teclados. Uni, interpretando el tema que bautiza el dúo Uni, en Gambeteando el Algoritmo.

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Bueno, es el momento de hacer un paso por África, ¿no? Un continente ineludible donde siempre aparecen nuevas propuestas interesantes y donde a veces también aparecen países poco difundidos, poco mencionados. Y es el caso de la República de Malawi, que es un país soberano que no tiene salida al mar y que está ubicado en el sureste de África. Hicimos un breve paso por Etiopía desde Inglaterra, por el África Oriental. Y bueno, ahora estamos en el sureste y hablamos de Malawi, que es un país conocido por ser el cálido corazón de África. Se habla mucho de la hospitalidad, la amabilidad, el espíritu comunitario de los habitantes de Malawi. La capital de este país es Lilongwe, que es también la ciudad más grande. El país es conocido por albergar el lago Malawi, que ocupa una quinta parte de la superficie del país. Uno de los lagos más grandes y profundos de África, famoso por albergar miles de especies únicas de peces de agua dulce, un punto de buceo increíble, y para el snorkel excepcional. La música de Malawi, a su vez, es un reflejo de la diversidad étnica que también tiene y la historia social, una fusión de ritmos y de polirritmias tradicionales de los pueblos bantú, de influencias de la iglesia europea, de la adopción de géneros globales como el afro soul, el dance hall, el hip hop. Todo eso da vuelta en la música de este territorio. Y muchas de las tradiciones y músicos de Malawi a veces son poco conocidas, incluso algunas corren el riesgo de desaparecer, pero hay algunas organizaciones como la Fundación Jacarandá, que trabajan con urgencia para visibilizar y presentar a los artistas de Malawi en el mundo. Jacarandá es una escuela para niños huérfanos, pero todos los jueves toma el escenario de la Alianza Francesa de Blantyre, en pleno centro de la ciudad, y ofrece un ciclo semanal llamado Sounds of Malawi. Este evento se convirtió también en un disco, en una compilación coordinada por el etnomusicólogo y gran músico e intérprete Waliko Makgala. En colaboración con Makgala, Harlan Steinberger, ingeniero de grabación, productor de un sello discográfico de Los Ángeles, pasó 10 días en los estudios de Jacarandá en 2024 grabando artistas de Malawi diferentes. Así que desde ese lugar fueron durante años trabajando con artistas, produciendo álbums, y de alguna manera se nos acerca ahora esta compilación, Sonidos de Malawi Volumen 1, un lanzamiento que va a dar la luz a nivel global el 24 de julio de 2026, a través de un sello discográfico, pero que muestra la gran variedad de música de este país. Gran parte de esta música está ligada a ritmos tradicionales que formaban parte de ritos de iniciación comunitarios y tribales, como las ceremonias que se celebran cuando se pasa la mayoría de edad, y con ritmo acelerado de la vida moderna, tradiciones se han perdido, algunas de estas. Entonces, la labor de esta fundación y de esta serie de conciertos se centra en preservar y celebrar el patrimonio cultural musical de Malawi. Así que bueno, también está presente la música urbana, integrándose con la raíz rural en Sounds of Malawi Volumen 1, que abre con el tema de Waliko Makgala, que además, decíamos, trabajó como ingeniero y coordinador de las grabaciones del disco, y que interpreta el tema Moto Wayaka, que es una expresión popular en la región que significa el fuego está encendido o ardiendo en idiomas bantúes como el chichewa. Waliko Makgala, Moto Wayaka, entonces, desde Malawi, en el aire de Gambeteando el Algoritmo.

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2: Y vamos llegando de a poco al final de la emisión número 80. Estamos cumpliendo 80 programas viajando por los distintos rincones del planeta. Así que agradeciendo a quienes nos vienen acompañando desde el 2024 hasta ahora en estos viajes. Recuerden que si quieren colaborar con el programa y nos quieren hacer algún regalo por los 80 programas, tenemos un alias: gambeteando.radio. Nicolás Falcoff les habla, así que en gambeteando.radio pueden enviar ahí su aporte. Se agradece un montón. Si quieren mandarnos un mensaje, 1160-58-2200, y así seguimos recorriendo y viajando sin pasaportes y sin aduanas por las distintas músicas de los pueblos. Y vamos a terminar el viaje de hoy en Brasil. Nunca es redundante ni empalagoso desembarcar en territorio brasilero, ya que esta ya histórica y legendaria usina musical de América del Sur nunca deja de sorprendernos. Allí nacieron ritmos emblemáticos como el samba, la bossa nova, el mangue beat, el forró, el frevo, el choro, entre otros. Y vamos a presentarte ahora un proyecto muy interesante donde, junto a Roberto Menescal, que fue una leyenda de la primera generación de la bossa nova, con 88 años ya de edad, el músico brasileño radicado en Londres, Murillo Sgilaro, que se lo conoce como Muca, redescubre las raíces brasileñas en este disco que te vamos a presentar, que se llama Beleza. Una obra que recorre desde una introspección suave y emotiva, de inspiración folclórica, ritmos de influencia de la bossa nova y la música popular brasilera, ampliando los horizontes de la bossa clásica y haciendo encontrar generaciones que condensan más de 6 décadas de historia musical, inspirado en gran medida por los recuerdos del tío de Muca tocando el cavaquinho en una joda de samba, en estas rodas de samba que son los grupos que cantan, tocan y bailan alrededor de distintos temas y clásicos del samba. Este disco cuenta con una amplia nómina de músicos y letristas. Hay 12 cantantes, cada tema cantado por una voz diferente, y fue grabado entre Londres, Río de Janeiro y San Pablo. Beleza significa belleza, por supuesto, pero también tiene un uso coloquial en Brasil que transmite la idea de que todo va bien. Beleza, todo bien. Constituye el eje narrativo de la obra, que elige la alegría y las afirmaciones positivas, la buena energía, incluso cuando el mundo parece caótico y cruel. Vamos entonces a escuchar este disco, uno de los temas de este disco, que nació con este impulso de Muca de reconectar con sus raíces y su herencia brasileña después de 16 años de vivir en Gran Bretaña. Muca colaboró con su mentor Roberto Menescal para producir e interpretar temas del disco. Recordemos que Roberto Menescal es una leyenda viva, decíamos, y de los pioneros de la bossa nova, además de ser de los últimos artistas que participaron en el concierto Bossa Nova at the Carnegie Hall, que lo celebraron en Nueva York en 1962 y que sigue vivo, ¿no? Uno de los últimos artistas vivos de ese emblema. Entonces, guitarrista, productor, compositor, que vive en Río de Janeiro, figura clave, junto a Nara Leão, a Antonio Carlos Jobim, a João Gilberto, a Carlos Lira, inspirado en este caso, ahí junto a Muca, elaboraron este hermoso disco Beleza, donde hay también algo de influencia del batuque brasilero, una producción muy cuidada que abraza la intimidad melódica de la música brasileña, rindiendo legado al folk, al soul, a la MPB y a la bossa nova, por supuesto. La canción que abre el disco se llama A Beleza de Ser. Se lleva a cabo junto a la gran artista brasilera conocida como Ilesi, cuyo nombre es Ilesi Souza da Silva, cantante, compositora, profesora de canto, considerada una de las voces más potentes, profundas de la nueva generación de la música popular brasilera. Así que A Beleza do Ser celebra la cultura afrobrasileña, las raíces de la vida cotidiana en las favelas, en los barrios de Río de Janeiro. Cuenta con fuertes referencias al sincretismo religioso de los orixás. Su estribillo dice: A Beleza de Ser, Capadocia, filha de Jorge, A Beleza de Ser, Ogumié. San Giorgi. San Jorge es uno de los santos más venerados en Río de Janeiro. Según la tradición católica, nació en Capadocia, en una región que hoy queda en Turquía. Y en el sincretismo religioso brasileño, San Jorge se fusiona con Ogum, el orillá de la guerra, el hierro, el fuego y la tecnología de la mitología yoruba. Así que Muki Roberto Menescal cantando junto a Iliesi, A Beleza de Ser, cerrando musicalmente el programa de hoy. Hasta el próximo episodio, cuando estemos listos y listas para recorrer y descubrir nuevos mundos detrás del mundo.

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la Argentina de la máquina de impedir, la Argentina de que me opongo porque me opongo. Esa Argentina no puede retornar más.

por los pibes que murieron, y la bronca de los políticos, porque un 2 de abril o un 14 de junio vienen, nos abrazan, se sacan fotos o salen en la televisión y después nunca más con nosotros.

comunicado del Estado Mayor Conjunto número 165. 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

primero cobraba el 4, después me hicieron cobrar el 6, después el 7, y ahora últimamente me hicieron cobrar el 18.

también, pues todavía no tenemos información sobre si se ha trasladado a alguno de los hospitales de Pamplona algún herido del encierro. Lo que sí sabemos que aquí en la enfermería de la plaza parece que ha sido atendido uno de los mozos pisoteado en el callejón cuando entraba la manada de los Sepúlveda. Al principio parecía que el toro que se ha acercado hasta las tablas donde el ruedo...

¿por qué no nos dejan laburar, eh? Ellos comen todos los días igual que nosotros, ¿por qué no los dejan laburar todos, eh? Ellos tienen familia y nosotros también. Qué malo ponerse a vender en la calle. Si no hay fuente de laburo y están armando un casino, hermano. ¿Eh? Vamos, me extraña que estos corruptos...